0: 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Vamos a saludar a Candy. Candy, muy buenas noches.
1: Buenas noches, ¿qué tal?
0: Y bienvenida al Plurals y Singulars. Manel no ha podido venir en el último momento porque se ha encontrado mal, estaba indispuesto, pero vamos a hacer la entrevista porque los dos están haciendo un proyecto en Montjuïc. Pero antes vamos a conocer vuestra historia para entender lo que estáis haciendo hoy en día. ¿De qué conoces tú a Manel?
1: Bueno, él y yo nos conocimos. Yo estaba trabajando en una organización precisamente de personas LGBT, que era STOP, STOP SIDA, ahora ONG STOP, y estábamos grabando un podcast y yo formaba parte del primer episodio, en donde me hicieron una entrevista y ahí nos conocimos y conocí un poco de mi historia, ¿no? De la parte de que yo soy mexicana, tengo 4 años viviendo en Barcelona y, bueno, salgo precisamente de México. Una de las circunstancias es la violencia que se vive, específicamente en mujeres trans. Yo soy activista de incidente sociopolítica, entonces entro en el proyecto con STOP y ahí fue donde él y yo nos conocimos, en circunstancias, bueno, distintas. Yo estaba en un proceso todavía de adaptación, y él estaba pues como voluntario dentro de la organización.
0: ¿Y desde el primer momento conectasteis?
1: Sí, fue muy interesante. Bueno, siempre lo digo, que más que interesante fue como un no es ni casualidad ni coincidencia. Creo que estábamos como un poco destinados a conocernos, porque cuando escucho mi historia, ¿no? El proceso de vida que llevé, las violencias que me tocó vivir desde América Latina, y también el que me enfoqué en reivindicar los derechos de las personas trans, específicamente de las mujeres trans, pues hubo un momento en el que hubo mucha sensibilidad, podríamos llamarlo, o fue un momento muy emocional, y Manel lloró. Entonces nos conectamos desde ahí, estuvimos hablando y surgió algo muy bonito, que fue una amistad que con el tiempo, pues bueno, fue madurando.
0: Tú nos decías ahora que venías de México, eres una persona trans, una mujer transmigrada. ¿Cómo era tu vida en México y por qué dejas el país y vienes a España?
1: Bueno, mi vida en México era bastante compleja, aun cuando yo trabajé para... Yo fui secretaria general de la Red Mexicana de Mujeres Trans y trabajé en un proyecto de investigación para la Red Latinoamericana del Caribe de Personas Trans, en el que era una documentación sobre situaciones o violencias que vivían las personas trans, enfocadas generalmente en mujeres trans, ya que somos la población que más vulnerable estaba. Pero al terminar el proyecto, mis oportunidades de crecimiento laborales eran mínimas. El país, aun cuando tiene una legislación actual y anterior que tiene ciertos reconocimientos a las personas trans, no se aplica como tal. No es el segundo más violento, solo después de Brasil. La esperanza de vida de una mujer trans del 2016 al 2020 era de 35 a 41 años, y del 2020 al 2026 ha bajado de 28 a 35 años, específicamente en la zona...
0: Porque son asesinadas, porque...
1: Sí, sí, sí. Todas las circunstancias y vulneraciones, la exclusión social, la falta de oportunidad, la falta de empleo, el no poder tener un
0: desarrollo.
1: Quedan
0: marginadas, ¿no? Se pueden desarrollar y entonces no pueden tampoco, a lo mejor, obtener los recursos necesarios para vivir.
1: Efectivamente, y también las construcciones o el querer llegar a un ideal de la identidad que nos representa, pues nos lleva a caer en médicos que no son adecuados, a tener ciertas circunstancias o adquirir o recurrir a otras cosas como las siliconas líquidas para construir un cuerpo que puede poner en riesgo nuestra vida. Uh-huh. Entonces, al no tener una herramienta y tampoco un reconocimiento, pues nos lleva a que o morimos a edades tempranas o somos asesinadas, o la exclusión social nos lleva a la marginación, y pues entonces también estamos en situaciones precarias que nos llevan a una muerte temprana.
0: Tú dejas México, te instalas en España, conoces a Manel, y creo que la primera persona que ayuda a la otra eres tú lo ayudas a él. si no me equivoco.
1: Sí, pasado un tiempo, bueno, Manuel tenía
0: una...
1: Somos amigos y Manuel tenía una situación en la cual tenía un enganche preocupante a una adicción, ya tal cual, al consumo de sustancias. Y bueno, yo en algún punto decidí o me propuse ayudarlo de manera... como una amiga ayudaría, ¿no?, a alguien que lo necesitaba y bueno, estuve en los momentos que me necesitó, sigo estando y seguiré estando, eso me queda a mí clarísimo, porque si hay algo que tengo claro es que iba a formar parte de mi vida siempre, le quiero muchísimo, es ya mi familia tal cual, y sin embargo, bueno, estuve ahí intentando apoyarlo a mi manera, de la mejor manera que yo podía y con las herramientas que en ese momento tenía.
0: Que a veces lo más importante es el apoyo, es decir, tener ese, ¿no?, ese cojín al lado de que puede ayudar a otra persona a salir adelante.
1: La compañía, pero sobre todo el no tener una mirada de juicio, porque para mí, y creo que también para Manel, lo importante era eso, el no sentirse juzgado, no sentir que no estaba acompañado. Yo la acompañaba a mis herramientas y en todo momento en el que yo podía estar. También entendía que había momentos en los que no podía estar, no porque no quisiera o porque él no quisiera, simplemente las circunstancias no lo permitían. Pero nos estuvimos acompañando y bueno... logramos poco a poco ir superando esa etapa de la vida de Manel o de su situación, que ha sido para mí también una experiencia en la que he aprendido a fortalecer los vínculos con personas que al final nos suman y nos ayudan mucho más.
0: ¿Vosotros os consideráis familia, lo que decíamos al principio del programa?
1: Sí, completamente. Yo, de su parte y de la mía, siempre lo decimos. Somos familia. Decimos que somos hermanas de diferente madre, nacida en diferentes años, pero que al final de cuentas casi casi somos mellizas.
0: ¿Sois casi mellizas o si os consideráis? Hemos explicado lo que le pasó a Manel, tú lo ayudaste, por principio del programa decíamos también que después Manel te ayudó a ti. Sabemos que tú venías de México, que abandonaste tu país por seguridad. Pero aquí en España, ¿qué te pasó?
1: Bueno, llegó un punto en el que las circunstancias también fueron bastante apremiantes. La verdad es que la situación de la documentación es una tortura y un martirio poder arreglarla, aún siendo una mujer trans, ¿no? Existen varias opciones, sin embargo, bueno, las mías estaban demorando muchísimo. Yo, cuando inició mi trámite de regularización, que me tomó 3 años poder tener un punto ya de partida, me topé con gente me encontré a gente que no era bastante clara o bastante honesta en estos abogados, que al final de cuentas me tuvieron más de un año alguno y otro un año y poco también, esperando resultados que nunca llegaban porque nunca se hizo el trámite. Entonces era muy complejo. Sumado a esto, llegó un punto en el que realmente pues fue complejo. Me quedo yo sin empleo porque, bueno, a final de cuentas se termina mi contrato mi espacio con la organización. Y claro, si no tengo empleo, no tengo entrada económica. Si no tengo entrada económica, no tengo... un techo, si no tengo un techo, no tengo un espacio seguro y va siendo algo constante, ¿no? Es la ficha de dominó que derrumba todo lo demás. Entonces me encontré en un momento muy complicado de mi vida en el que entro en una vorágine de depresión bastante fuerte, entonces tomo pastillas y tengo un intento de suicidio. Esto fue en septiembre del año pasado y recuerdo que cuando desperté, abrí los ojos, de las primeras personas que vi ahí era el Manel tomando mi mano y él estuvo todo el tiempo acompañándome. Yo evidentemente en esto, aunque nunca dormí en la calle, sí viví una situación de calle porque viví en la calle. No tenía dónde, buscaba cada noche dónde poder
0: estar. Algún amigo que te dejara dormir, ¿no?
1: Por supuesto, y Manel siempre estuvo ahí. O sea, en todos los aspectos nunca me soltó, me acompañó y es... algo que al final de cuentas nos hemos retribuido el uno al otro, ¿no? Esto también afianzó el hecho de nuestra amistad y nuestro cariño, porque me cuida y lo cuido, nos cuidamos mutuamente, cada uno de su manera o de su forma, pero estuvimos ahí. Y si Para mí fue un momento bastante complicado, me costó mucho poder superarlo, pero Manel estuvo en todo momento en el que pudo acompañarme.

0: acompañarme. De hecho, el proyecto en el que trabajamos juntos fue él quien me recomendó en su entrevista de trabajo, habló de mí y fue por lo que pude integrarme. Entonces, siempre si vemos una oportunidad del uno para el otro, la aprovechamos mutuamente, en el que ambos podamos hacer algo, desarrollarnos. Evidentemente, también todo eso era a raíz de que como mujer trans me costaba bastante más poder encontrar un trabajo, inmigrante aún más, y bueno, un espacio para poder estar era complejo. Y sobre todo los recursos actuales que hay para personas sin hogarismo tienen ciertos requisitos que realmente en muchos de ellos yo no encajaba o no eran mis circunstancias completas. Bueno, porque muchos de los espacios son para personas con consumo grave, una situación en la que yo no me encontraba, o para personas que viviendo con VIH o que tienen VIH, entonces mujeres trans específicamente, o mujeres en el trabajo sexual con ciertos problemas o ciertas situaciones, y yo al no tener ninguna de estas características
1: no podía acceder
0: a esas ayudas, porque evidentemente
1: estabas en un limbo, pero necesitabas ayuda porque estabas sin domicilio, sin casa y sin tampoco ingresos.
0: Exactamente, y aparte de todo
1: en un proceso de además de regularizar tu situación en España.
0: Sí, en esa parte, o sea, fue muy complejo, porque la ironía de todo es que yo estoy casada desde el 2020 con un chico que es catalán. Estoy casada, o sea, estamos casados y no nos casamos evidentemente porque tenemos una relación, porque estábamos muy enamorados, pero esto no facilitó mi situación, al contrario, era una situación bastante compleja. Yo a fines legales, evidentemente, en mi país logré hacer mi cambio de nombre. Yo tengo un cambio de nombre, cambio de género en mi documento oficial. Por lo tanto, mi matrimonio no es un matrimonio igualitario ni es una pareja de hecho. Es un matrimonio entre un hombre y una mujer, pero también a fines yo me casé en México. A mí nadie me explica todo el proceso de registrarlo en México y demás. Cuando llego aquí, pues bueno, no sé por qué no se puede registrar el matrimonio en España si no es en Madrid, y tiene que ser en Madrid registrar el matrimonio para que sea válido en el territorio español. Así que es otra tortura.
1: Son cosas que las personas que no lo sufrimos no nos damos cuenta porque desconocemos toda esa situación, ¿no?
0: Claro.
1: Porque tienes que ir a Madrid, tienes que pagarte el billete, tienes que pagarte pues todo para poder...
0: Por supuesto, y si no, pagar el abogado, enviar los documentos, que el matrimonio se registre en el registro central, esto si se registra, hacer la validación del matrimonio y esperar para entonces poder acceder a regularizar tu situación. Estoy hablando de que yo me casé en el 2020, es 2026, hace 6 años, y yo hasta marzo de este año, que fue cuando sale la regularización extraordinaria, yo cumplí los requisitos de vivir. Yo ya tenía casi 4 años viviendo en Barcelona. Bueno, 4 años viviendo en Barcelona, ya cumplía todo. Fue cuando pude entrar en esta regularización. Pero me pareció un poco tormentoso tener que esperar tanto para esta situación. Y claro, llegó ese momento en mi vida en el que todo era tan complejo y todo empezó a cerrarse tanto que me costaba mucho lograr. Y bueno, digamos que colapsé emocionalmente y mentalmente colapsé. Y fue gracias a Manela, al apoyo, al cuidado, a la compañía y sobre todo al creer en alguien que creía en mí, porque claro, en ese momento dejas de creer en todo, inclusive en ti misma, por lo que pude remontar y seguir avanzando. Y hoy por hoy, pues bueno, siempre digo que para mí es muy importante y será la persona más importante que he conocido aquí y va a ser mi familia siempre.
1: Hablaremos después de la situación de las personas trans, pero llegados a ese punto que te conocemos ya a ti, tu historia, conocemos la de Manel, los dos empezáis a este proyecto en Montjuïc.
0: Sí, es un proyecto que, bueno, él empieza en Montjuïc, yo estoy en la zona del Raval y otros espacios, pero atendiendo a personas en situación de consumo grave, y sobre todo a personas en sin hogarismo, y que están, bueno, que son literalmente están segregados dentro de la parte social.
1: ¿En qué consiste este proyecto? ¿Qué hacéis?
0: Lo que hacemos es reducción de daños. Básicamente, visitar los espacios o sitios donde sabemos que hay personas que pueden estar en situación de sin hogarismo.
1: De manera por vuestra cuenta, vais a sitios donde puede haber personas sin techo, ¿no?
0: Se nos indican las zonas. En este proyecto se nos indican las
1: ¿Y
0: zonas.
1: ¿Y quién nos indica las zonas?
0: Precisamente los encargados del proyecto, que en esta parte es la agencia, es por parte de la Agencia de Salud de Cataluña,
1: vale,
0: que están estos proyectos. Entonces, a partir de ahí, se nos indica dónde visitar y cuáles son las situaciones que encontramos, ¿no? En reducción de daños, ¿qué es? Es ayudarles a reducir, tal cual lo dice el nombre, los daños que puede causar el consumo, como intercambio de jeringuillas, darles unas nuevas para que ellos nos den las usadas, repartir material para consumo. Simplemente es como esta parte y, claro, darles opciones, decirles dónde estamos, qué opciones tenemos y de qué manera podemos ayudarlos, ¿no? Algunos derivarlos, si es posible, a comedores sociales y demás. Tratar de dar un poco de apoyo a las personas que están dentro de esta parte del consumo. Y atendemos, pues, evidentemente, la zona del Montjuïc, que es una zona que actualmente, bueno, no es desconocida para nadie, que haya una situación de sinhogarismo bastante amplia y que en general está parte de la población LGBT, en su mayoría ahí, quienes empiezan de esta manera. Yo, para mí fue un proyecto bastante enriquecedor dentro de mi trayectoria como activista, pero también como persona, porque me di cuenta de la manera en la que es sistemático esto, ¿no? Y también cómo incluso la posición o el estatus social implica mucho, ¿no? No es lo mismo una persona con una economía acomodada o que tiene acceso o tiene dinero y tiene acceso fácil al consumo en algo que se puede llamar medios recreativos, que una persona que no tiene acceso, que vive en la calle, la visión es diferente. Una persona que está en acceso recreativo es utilizo las drogas para divertirme o incluso para mantener otro tipo de situaciones en mi vida, ¿no? Una persona que está en la calle la vemos como alguien que ha decidido estar ahí y que está mal. No nos damos cuenta que ambas son bolas de la misma esfera, que fueron personas que en su momento tuvieron una vida productiva, pero que sistemáticamente no supieron o no pudieron pasar y se quedaron en el limbo y entonces están ahí y también atienden muchas cosas, el género, la identidad, la percepción. Como persona trans me quedó claro cuando yo atendí a mujeres trans, porque para mí fue maravilloso poder conectar con ellas, pero también fue impresionante porque llegué a ver chicas que yo llegué a conocer cuando llegué a Barcelona, que eran chicas muy guapas, que estaban, que iban con una situación muy distinta. Sin embargo, cuando me las encontré ahí de una manera ya tan acabada, tan demacrada, me di cuenta, sí, de la circunstancia.
1: Vamos a comentar cosas que has ido diciendo. Reducción de riesgos, porque cuando una persona vive en la calle y cuando se consume drogas, riesgos ya tiene. Lo único que hacéis vosotros es reducirlos, ¿no? Estos riesgos, tú esto lo has explicado. Y decías que en Montjuïc, sobre todo, hay personas sin techo LGTBI. Esto creo que a lo mejor es poco conocido entre la población general. Es decir, en Montjuïc, sobre todo la gente que hay sin techo es personas LGTBI.
0: Sí, en su mayoría son hombres gays y mujeres trans los que encuentras. Antes era una zona en la que encontrabas hombres gays. Hoy sí, ya se incluye, ya se integraron las
1: mucho
0: mujeres
1: como
0: trans.
1: Zona de cruising.
0: De cruising, claro. Y al ser una zona de cruising y también donde existe una realidad que es invisible para el mundo, que es el trabajo sexual masculino. Para el mundo no existe el trabajo sexual masculino. Los hombres no pueden ejercer la llamada prostitución o mal llamada así. Y es una cuestión solo de mujeres. Y evidentemente nosotras como mujeres trans, pues es la herencia que tenemos. No, muchas veces ni siquiera lo elegimos. No queda otra opción.
1: No, no hay trabajo y pues, se necesita dinero.
0: Por supuesto, y si venimos de América, donde ya es prácticamente casi asociado el ser trans a trabajadora sexual, pues ya lo asumes como tal. Sin embargo, esto tiene que ver también con esto, ¿no? Mucha de la población...
1: y población, digamos, de trabajadores sexuales gays están también en Montjuïc.
0: Hay varios, sí. También ahí se llegaban a concentrar y también ellos mismos son quienes se han quedado en una situación de sinhogarismo. Atiende mucho a la migración, a la falta de reconocimiento, a las situaciones que actualmente se viven y que también viene también marcado por un poco el fenómeno del chemsex, podríamos decirlo, que es un fenómeno social, pero que también muchas veces va solo atribuido a hombres gays. El chemsex en la actualidad o desde hace tiempo ya es una práctica

0: que abarca todos los sectores: hombres gays, mujeres trans, mujeres cis, hombres cis, heteros o bisexuales. Entonces, no solo es hombres gays o hombres que tienen sexo con otros hombres. Si bien es cierto que es una población que se reconoce que en su mayoría ha estado dentro de la práctica, también entender que esta práctica puede llevar a ciertas circunstancias, ¿no? En mujeres trans, el terminar en una situación de sin hogarismo atiende más al trabajo sexual. Uh-huh. En Barcelona.
1: Y que el chemsex puede acabar derivando en personas que no tengan casa.
0: Sí, claro. Sí, sí, sí puede acabar derivando en personas que no tengan casa. ¿Por qué? Porque llega un punto en el que puede que el consumo.
1: Te gastas más dinero de lo que puedes llegar a ingresar.
0: A ingresar.
1: O incluso puedes llegar a perder tu trabajo. No ingresas dinero, pero continúas consumiendo, ¿no? Es como un pez que se muerde la cola.
0: Literalmente, exacto. Y que cada uno es responsable, efectivamente, y que el chemsex es un fenómeno que debe ser tratado con la visibilidad de las personas que uh-huh. han estado dentro de él. Yo soy neófita, no puedo hablar porque no tengo el contexto, pero puedo decir que he visto desde una manera social o creyendo dar un poco de apoyo. Si bien es cierto que es una práctica que se extiende, también es una práctica que puede resultar en ciertas circunstancias. No es ni bueno ni malo, es simplemente es simplemente un factor que puede
1: acabar derivando.
0: Exactamente.
1: Y cuando esto pasa, pues la persona puede acabar pues en la calle, como puede estar en el caso de Montjuïc. Hablas también de estatus, que hay personas que a lo mejor practican chemsex pero tienen un poder adquisitivo más elevado y no llegan a esa situación en principio, pero si tú ya de entrada tienes pocos recursos, puedes acabar, pues no es como cada vez menos, y acabas en la calle.
0: Sí, sí, es que tiene mucho que ver, como te lo digo, con el estatus social, pero también tiene mucho que ver con todas las intersecciones.
1: Claro.
0: No es lo mismo una persona cis, o un hombre cis blanco, uh-huh. con el privilegio occidental, que un hombre migrado, con un trabajo un poco más precario y que pueda entrar a la práctica, como también la edad. No es lo mismo un hombre que a lo mejor tiene entre 35 y 45 años, que tiene una mentalidad diferente, a un chico de 20 a 25, ¿no? Tiene mucho que ver todas estas. O sea, es muy importante entender esto. No, el chemsex no causa esto. No uh-huh. Esto no es el causal del chemsex, pero es uno de los factores que puede aportar, como también el desarrollar un enganche en momentos recreativos de salir de fiesta o probar algún cierto tipo de sustancias que pueden causarte una adicción o qué tan vulnerable estás al momento de poder entrar en la adicción. Lo repito, es una causa de todo.
1: Que es, y todo tiene que ver, no es igual si una persona trans española o una persona trans mexicana, porque tiene esta doble discriminación, ¿no? Como persona trans, como persona migrada. El poder adquisitivo de la persona también influye,
0: claro,
1: el trabajo que pueda tener, si es más estable, menos estable.
0: Y el acceder, en el caso de las mujeres trans, algo que a mí me queda claro, mucho de la situación del sin hogarismo actual o de que estén en esta situación es que el trabajo sexual en su mayoría pedía o exigía el consumo. Muchas uh-huh. cuando llegaban ni siquiera consumían, pero al momento que el cliente te pide y te paga más, y tú necesitas generar porque estás en una situación.
1: Pero esto pasa, hay personas que pagan más a una persona por mantener relaciones sexuales, sea trans, mujer o hombre, si se consume.
0: Sí, por supuesto. Sí, sí, es una práctica que desde
1: es
0: hace
1: habitual.
0: Mucho. En Barcelona, desde hace tiempo, ha sido habitual que la mayoría de los clientes piden esta parte. Piden el consumo como parte de la práctica sexual.
1: Uh-huh.
0: Para aumentar el tiempo, el placer, o bueno, para diversificar, o simplemente porque les gusta y les apetece.
1: Uh-huh.
0: Y que no es lo mismo alguien que lo hace, vuelva a lo mismo, de manera lúdica, consciente de lo que va a hacer, a alguien que de alguna manera su forma de ganar el sustento es esta, es el trabajo sexual. Entonces, claro, si me piden esto y yo voy a generar un poco más, necesito. Pero ¿qué ocurre? Que poco a poco voy...
1: Te vas enganchando.
0: Voy creando...
1: No, te puedes llegar
0: sí,
1: a enganchar.
0: Voy creando una necesidad y entonces necesito encontrar alguien con quien poder seguir compartiendo estas prácticas. ¿Y qué pasa con las mujeres trans? Que muchas de ellas terminan en Montjuïc o en otros espacios, en la calle, ejerciendo el trabajo sexual simplemente para el consumo. Porque su necesidad las lleva a esto. Y es, vuelvo a lo mismo, es una cuestión en la que si no hay una salud mental,

0: tal que con las personas trans, mujeres trans específicamente, no la hay. Y si nos damos cuenta, pues también la violencia ha aumentado. Seguimos siendo la Diana de todos los espacios, ¿no? Seguimos siendo las culpables hasta de que no haya bomberos, que en su momento se dijo que la ley trans era esto, ¿no? Entonces, siempre va a la parte de la feminidad, a las mujeres trans, siempre somos nosotras. El Comité Olímpico Internacional elimina a las mujeres trans de la participación de mujeres, pero no a los hombres trans. Uh-huh. Es esta parte del
1: también
0: del
1: está trans. Esta doble discriminación por ser trans y ser mujer,
0: efectivamente,
1: que también muchas veces lo hemos hablado en el programa. Candy, cuando vais por Montjuic, ¿qué os encontráis? ¿Qué es lo que...? Porque yo creo que hay también una invisibilidad socialmente de lo que se está produciendo, ¿no? Podemos ir, yo que sé, a lo mejor como el coche por la ronda y vemos tiendas de campaña, pero no conocemos exactamente la persona y la realidad de la persona que está viviendo allí. En Montjuic, no sé exactamente dónde pueden estar ubicadas las tiendas. Me lo imagino, yo que sé, a lo mejor por alguno de aquellos caminos que llevan hacia arriba de la montaña. Pero ¿cómo son las personas que viven allí? ¿Cuál es su realidad? ¿Qué pasa?
0: Pues bueno, en realidad es como tú lo dices. No es lo mismo pasar con un coche que ir caminando o ir interactuando con las personas. Su realidad, pues, es una realidad bastante precaria, pero también es una realidad que dista mucho del imaginario colectivo de, ay, es que están ahí porque quieren y son delincuentes. No, no, no. Son personas comunes, personas que en su momento tuvieron un hogar, una familia, y hay gente incluso que tiene hijos o familia, y que la familia no quiere saber nada de ellos, y que están ahí atravesando un proceso de segregación familiar, luchando todos los días por sobrevivir, enganchados a una necesidad de consumo, y que realmente pueden durar días sin comer, pueden durar días sin dormir o estar siempre atentos a ver dónde duermen. Y tampoco hay algo específico. No se trata de curarles. Nosotros no podemos quitarles la adicción o decirles no lo hagas. Intentamos que sea de una forma más segura o en lo posible más segura. Pero claro, sabemos que sus realidades no son así. Gente que puede estar pasando por circunstancias de vulnerabilidad, vulneraciones constantes, agresiones, violencia, o personas que de alguna manera han sido segregadas de una forma tan fuerte o han vivido tantas violencias sistemáticas que llega un punto en el que ya disocian de esto. Y también hay muchas personas con cuestiones de salud mental, porque la salud mental no es atendida de la manera en la que siempre debería de ser. Es más fácil conseguir, cualquier sustancia y más económico para poder disasociar un poco mi realidad que pagarme un psicólogo. Y que aparte la...
1: O sea, hay personas que a lo mejor consumen determinadas sustancias porque no pueden pagarse un psicólogo.
0: Más que porque no pueden pagarse un psicólogo, porque tomamos en cuenta que hay sustancias que te ayudan a evadir un poco. Y cuando estás en consumo, puedes olvidar tu entorno y un poco todas las vulneraciones que vives. Ojo, no las quita, las aumenta. Yeah. Pero en ese momento puede ser así.
1: Durante esa hora, esa media hora, esos 10 minutos, no sé cuánto tiempo puede ser, te ayuda a evadirte, ¿no?
0: Claro, y a salir de una realidad que ya te lacera y te lastima. Entonces puedo hacerlo, pero es más sencillo acceder a esto. ¿Por qué? Porque tampoco tengo la cultura de la salud mental, porque no se me habla de cómo acceder a una atención psicológica o psiquiátrica.
1: Que no es fácil entrar en una atención psicológica gratuita o a través de la seguridad social.
0: No, y que no existe. O sea, realmente las sesiones con psicólogos por medio de la seguridad social son muy amplias. O sea, pueden ser una cada mes, cada 3 semanas. Y una persona que tiene una situación ya de consumo problemático necesita una terapia constante y necesita un espacio seguro. Hay espacios seguros también donde pueden ir ellos y ellas a consumos seguros, salas de consumo y demás, que esto también ayuda a bajar un poco o bajar los riesgos. Sin embargo, sí es necesario entender que hay muchas realidades que no llegamos a comprender, ¿no? Mujeres que incluso pueden estar en situación de vulnerabilidad o casos de violaciones, porque los hay, evidentemente. Abusos sexuales en todos los ámbitos, mujeres y hombres, o personas que se aprovechan de esta vulnerabilidad.

0: la habilidad para, bueno, obtener algo a cambio de. Todo es todo un mecanismo que si no es tratado desde la raíz, que la raíz es el cómo me encuentro, el cómo estoy, o emocionalmente, ¿qué me ha impulsado? Porque puede que haya una razón emocional más allá de lo lúdico. Tal vez emocionalmente yo no me encontraba bien y un día probé X sustancia y me ayudó un poco a disasociar, salir de esa realidad y sentirme bien. Y cuando me siento de esta manera, vuelvo. No digo que sea el determinante, pero son circunstancias que pueden irnos llevando. Tenemos casos de personas también que tienen problemas de salud mental, esquizofrenias, trastornos límites de la personalidad, enfermedades mentales que necesitan ser tratadas, pero claro, si no son tratadas sumadas al consumo, pues claro, derivan en otras circunstancias. Nosotros intentamos de la mejor manera acercarlos, vincularlos. Cuando se puede, se logra, pero hay otros momentos en los que no. Y entender que no es que no quieran ayuda o que no quieran que les ayuden, es que simple y sencillamente su forma en la que se han relacionado, en la que se han visto envueltos, no les permite siempre permitirse ayudarse. Y tampoco podemos ayudar más allá. También es una parte, yo creo que es una parte de la colaboración social y que empecemos como sociedad a dejar de verlos como algo apestado, algo que no está o algo que a mis ojos, como no lo veo, no existe. Y que es real, lo que no se nombra no existe. Deben ser nombrados y entendidos así. Y también entender que esta circunstancia también es parte de la responsabilidad social, porque también la sociedad es responsable. Claro. Si yo segrego a alguien, culpo, violento, y de primeras le pongo la etiqueta de delincuente porque consume, pues entonces ya estoy desde ese momento
1: impidiendo que pueda avanzar o que pueda salir de esta adicción, ¿no? Lo estás condenando.
0: Claro, y lo estoy también condicionando a que si yo creo que eres un delincuente, no vas a cambiar. No, entonces el hecho de que estés ahí también te condiciona a ti a creer que es tu realidad y que es lo que te toca vivir, cuando no es así. O sea, y esto es algo histórico desde la España franquista, desde la parte en la que en los barrios más pobres, donde la gente eran los obreros, pues terminaba la mayoría enganchado. Y hay algo, por ejemplo, que es preocupante. Se estaba logrando superar o disminuir el consumo en cuestión de inyectables. Ahora está aumentando también. Son situaciones que tenemos que ver y que atienden a todas las realidades, porque vuelvo a lo mismo. Yo conocí personas que tenían una economía y un estatus estable y que en algún momento, estoy hablando hace 3 años, 4, hace poco los vi en Montjuic o los vi por estas zonas y te das cuenta que sí, en realidad son todas las circunstancias a las que llevan.
1: Cuando vais por Montjuic, ¿cómo recibe la gente que está por allí?
0: Pues bueno, yo en realidad pocas veces o casi ninguna fui a Montjuic, fui a los alrededores, pero en mi caso la gente
1: por
0: te recibe
1: Raval,
0: bien.
1: Por la Seca, a lo mejor,
0: sí, sí,
1: ¿no?
0: Y te miran. Y te reconocen. Una vez que te ven, porque vamos pues con generalmente con un chaleco reconocible o con algo que nos distinga.
1: ¿Dependéis de alguna asociación?
0: No, más que asociación es más bien el proyecto que se aplica dependiendo de qué espacios, porque hay varios espacios.
1: ¿Pero es alguna administración o algo del ayuntamiento?
0: No es ayuntamiento. Sí es una organización que va desde la parte civil, pero que aplica proyectos dentro de la agencia de salud. Entonces la agencia es la que contrata y la que decide a quiénes. Entonces también en su mayoría pues son personas que se tienen una formación o se tiene un conocimiento dentro
1: de la realidad que os encontráis ahí en Montjuic.
0: Claro, porque
1: y alrededores.
0: Es esto. Entonces las personas cuando nos miran se sienten claro, es imposible conectar con todos. Yeah. Habrá quienes se sienten cómodos, habrá quienes de inicio te dicen déjame y lo dejas. Pero en general somos bien recibidos y eso es bastante interesante porque al final poder crear un vínculo con estas personas ayuda a que en un futuro o en otro momento puedan acercarse o se les pueda derivar y ver qué recursos se les puede dar. Y vuelvo a lo mismo, es entender que no estamos ahí ni para sacarlos, ni para ayudarles, ni para crear una burbuja de opciones que los va a salvar. Estamos para intentar mejorar o apoyar en sus necesidades hasta donde nuestras propias herramientas nos permiten. Uh-huh.

0: Y este proyecto es muy interesante porque te permite muchas herramientas, pero también tienes que entender y quitarte un poco el juicio, porque muchas veces las personas vamos con juicio, y sobre todo cuando se trata de consumo. Vuelvo a lo mismo, cuando es lúdico y vemos al amigo consumiendo en una fiesta o en una discoteca, ay, se está divirtiendo, pero cuando vemos a una persona en la calle, con situación de calle, está consumiendo, odio esta palabra, pero ah, es un junkie. No es así. Ambos están en un proceso de consumo, pero el estatus y la manera en la que lo vemos también ha sido aprendida. A nosotros nos enseñan que en una fiesta o en esto, pues no está tan mal. Pero alguien que está en la calle, o sea, ya estamos en riesgo simplemente por eso.
1: Candy, tú que sufriste también una situación difícil, ¿cómo te sientes ayudando a estas personas que están por la calle?
0: Pues para mí ha sido una experiencia maravillosa. Yo tengo 10 años como activista y desde ese momento he ayudado siempre a mujeres trans en situación vulnerable. Yo ya estuve en situación vulnerable, pero claro, no tengo un privilegio, pero sí la suerte de que no ejercía el trabajo sexual, que es una vulneración mucho menos para mí, y que también cuento con el apoyo de mi familia, no tuve que salir de casa a edades tempranas. A mí esto me ha ayudado bastante a poder mejorar o construir una base diferente para poder apoyar. Y para mí, pues bueno, yo siempre lo digo, la vida siempre me lleva a estos espacios. Y a mí me gusta mucho ayudar. Y esta ha sido una experiencia maravillosa, maravillosa porque a mí me ha enriquecido mucho, me ha ayudado a ver otras vulneraciones de las cuales como mujer trans no era tan consciente. Y no era tan consciente porque, claro, entiendo las vulneraciones de la falta de reconocimiento, la falta de derechos, oportunidad laboral, la segregación, el estigma, pero no había agregado la parte de y las que están en un proceso de consumo. Realmente esa intersección todavía nos pone en una situación más vulnerable. Y claro, al final de cuentas, si nosotras somos vistas como personas que no tenemos el más mínimo valor o somos deshumanizadas, porque en la actualidad, desafortunadamente, todos los discursos que van hacia las personas trans, sobre todo hacia las mujeres trans, es deshumanizarnos, es quitarnos este derecho a ser y a existir, porque somos tratadas como algo que no debe de haber, ¿no? O sea, una realidad que es histórica, que no es de mañana y que tampoco es que un día nos levantemos y decimos, ay, no tengo nada que hacer, quiero ser una mujer trans. No, es una realidad que se vive desde lo profundo, que cuando se expresa entonces se viene con esto. Y para mí poder encontrar esto y ayudar, bueno, ha sido la experiencia más enriquecedora, insisto, pero también la experiencia más fuerte y que me ha ayudado a crear un temple diferente. Porque yo soy muchas veces sobreempática y aquí tuve que aprender a ser empática, pero también a tener límites y condicionantes para poder ayudar, porque realmente si yo quiero ayudar y aportar, necesito también tener un poco de distancia y entender que no las puedo salvar, como nunca lo he podido hacer, pero sí puedo mejorar un poco las condiciones.
1: Pues Candy, da recuerdos a Manel, que se recupere pronto, y muchísimas gracias por venir al programa, al Plurales y Singulares, y explicarnos este proyecto que estáis haciendo en Montjuïc y alrededores.
0: Muchas gracias, al contrario.
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0: esto, que aprender es
1: para
0: todo.
1: Absorber, ¿no?
0: Es una película viviente.
2: Cada día es una película.
0: Sí, sí,
2: ¿no,
0: yo salgo
2: Barcelona?
0: De mi casa y veo un clip en cada cuadra que camino, ¿sabes? Es precioso, precioso. Barcelona es muy rica en materia de prima cultural, ¿sabes?
2: Has dicho una cosa que me parece comentable, que a veces nos empeñamos en cosas que no son para nosotros y sí. El destino está trazado.
0: Sí, sí, creo que como que no, esas cosas no se esfuerzan y mi camino ha sido así, del todo, ¿sabes? Yo desde chico siempre sentí un llamado, siempre sentí mi propósito en el interior, siempre quise hacer de mi vida lo que hoy es una realidad.
2: Siempre has querido ser actor.
0: Sí, bueno, yo soy bailarín desde los 5 años hasta los 20. Bueno, luego me cambié a la actuación porque la vida me y mis intereses me llevaron a la palabra, porque la danza es una cosa y la palabra es otra.
2: Pero la danza te aporta mucho, ¿eh?
0: Totalmente.
2: Entre otras cosas, postura y disciplina.
0: Disciplina,
2: ¿no?
0: Postura, método y control corporal. El cuerpo, antes de llegar a la emoción y a la palabra, el cuerpo es el que sintomatiza todo. Entonces el cuerpo para un actor es el primer catalizador de todo lo que se genera en términos de emociones.
2: Pero los ojos también sí. Hablan, ¿no?
0: Sí, total.
2: Los ojos hablan también.
0: Total.
2: La mirada. Jorge, muchas caras nuevas en los últimos tiempos. Estamos continuamente aprendiéndonos nombres de directores, de actores, productores. Se han abierto las puertas para gente joven como tú, que lleváis tiempo preparándoos, trabajando.
0: Sí, creo que podría ser más aún incluso. Creo que hay mucho talento.
2: Hay que dar una patadita más para abrir la puerta.
0: Creo que, o sea, yo soy creo que la primera generación de los talentos internacionales que han podido forjar carrera en Europa y en España propiamente tal.
2: ¿Qué edad tienes?
0: Yo 35 a día de hoy, pero llegué con 27. Uh-huh. Y no es fácil. Creo que yo vengo de Latinoamérica, he trabajado y vivido en Brasil, España, Argentina, Chile, México.
2: ¿Te has movido?
0: Mucho, mucho, por mi propósito y porque el trabajo también me ha llevado a estos destinos. Pero siento, y lo que el factor común de todas estas plazas internacionales es eso, es como que son todas industrias locales muy cerradas, como que son ricas y afortunadas dentro de su perímetro, pero yo que he ido como rompiendo ese patrón y me hago mi lugar en cada lugar en el que voy, me siento muy afortunado, me siento muy bendecido, pero también es como el 1% de la realidad actual. No es una cosa que acontece y que ocurre a día, o sea, día tras día. Es como uno en un millón. Entonces, me siento súper privilegiado, muy afortunado de ocupar este lugar, pero a la vez siento la responsabilidad de que detrás de mí también vienen otras generaciones que también merecen esta oportunidad, pero que también esto se forja. Creo que no te llega solo. Yo, o sea, como que si tú lo quieres, tienes que luchar por eso. Ir, estar, saber estar a la hora, en el lugar y en la
2: persona. En el momento oportuno, ¿no?
0: Total, total.
2: ¿Cómo acabas dentro de una famosa cantante, de un videoclip de una famosa cantante coreana que tiene millones de visualizaciones? Y que es una buena manera de que se te vea mucho, ¿no?
0: Sí, bueno, esto fue una locura. Yo de repente yo vivo en Madrid, como te decía, y mi representante me dice: Jorge, hay una opción de un videoclip con You, una cantante coreana. Y yo digo, pero esto es de las cosas más random que me han pasado en mi carrera. Y yo le digo, pero ¿y esto por qué? Me dice, no, el equipo de ella te está contactando porque quieren ver si te interesa. Y yo, bueno, sigamos, pidamos más información. Luego me cuentan la idea del videoclip y que sí, que era efectivamente que no tengo que hacer prueba ni nada, que en el fondo quieren trabajar conmigo. Y yo digo, sí, perfecto, cerramos todos los detalles de contrato y tal. Llego a Seúl, Corea. Y con mi representante no nos aguantamos y le preguntamos al equipo, ¿y esto por qué? ¿Cómo llegaron a Jorge? Y dice que la productora le había entregado como una lista de todos los actores españoles y hispanohablantes como que están como en un buen momento. Y ella había visto mi trabajo, conocía mi trabajo, me conocía perfectamente, y que ella me escogió a dedo, que fue como, quiero trabajar con Jorge. Y cuando nos conocimos, pues mega cute.
2: Explosivo.
0: Sabía perfectamente mi nombre, mi trabajo, me había visto. Esto es una cosa que yo a día de hoy no soy consciente. Llevo 15 años trabajando en esto. Sí, soy famoso, pero a mí es una palabra que

0: que más que darme orgullo me incomoda el tema de la fama, porque lo mío es propósito y trabajo. Entonces como que de repente, claro, sentir que hay gente que valora mi trabajo y que realmente es una cosa que es consistente, ¿no? Como proyectos como este que llegan de la nada y que es por netamente por mi trabajo
1: y
0: no por nada más.
1: Que te sitúan, ¿no? Total, en una dimensión determinada.
0: Total,
1: ¿no?
0: Que yo digo, mira, ha valido la pena y mi trabajo se ve mi propósito y trasciende, ¿no?
1: Con lo de moda que están además los cantantes coreanos,
0: sí,
1: ¿no?
0: Sí. No, y hay una cosa como súper del respeto, la sofisticación, como el espacio personal. La verdad que me sentí muy querido, muy acogido y bueno, y el videoclip fue un fenómeno.
1: Una
0: o sea,
1: experiencia,
0: en
1: ¿no?
0: 5 días, 45 millones de reproducciones. En 5 días. Es una locura. Y todo el mundo está pidiendo ahora un K-drama. O sea, que me puedo ir a Corea en cualquier momento.
1: Recibirán con las puertas abiertas.
0: Sí.
1: Oye, Baila Faith, ¿esta es el título de la película que ruedas, que estás rodando aquí?
0: Sí.
1: ¿Y de qué va?
0: Buah, es una maravilla. La verdad que estoy muy contento, muy feliz. Yo nunca he hecho cine arte y esto es como una pincelada, como que es lo primero que yo incursiono en el cine de autor. Es una película maravillosa, con tintes muy particulares. Todo se sitúa en un eclipse. Cuando acaba un eclipse es como medio una dinámica apocalíptica. La protagonista es Isa Comín. Yo soy su coprotagónico. El director es Jordi Arencón, que me dijo que te conocía.
1: Sí.
0: y bueno, estamos es un mes y 2 semanas de rodaje entre Barcelona y Canarias. No puedo hablar mucho de la trama porque, bueno, no me autorizan. Pero
1: de tu personaje sí, ¿no?
0: Pero sí. Creo es una película que invita al raciocinio y a la vulnerabilidad del ser, al ser responsable con lo que uno acarrea en la vida, que son los traumas, lo que no está resuelto, lo que no está dicho, para poder amar y enfrentarte a la vida siendo tú libre de tus designios, ya sea de tus padres o lo que te antecede. En el fondo, que uno viva libre en su primera capa, en su autenticidad. Ese es como un poco como el sólido mensaje interno de la película, pero que se traspola a una escena que en el fondo son distintas pruebas que ambos personajes tienen que sortear para poder liberarse de toda esta presión, de toda esta cosa que los antecede a su luz interna pura, digamos.
1: ¿Y eres el chico de la película o esto ahora ya ha quedado muy desfasado?
0: Sí, bueno, o sea, la protagonista es Isa, o sea, que el personaje es Faith, y es una chica que ha sufrido millones de experiencias traumáticas junto con mi personaje, que es un personaje que tiene varios personajes también, porque él es el personaje que le hace a ella sanar todas sus cosas que no están resueltas a través como de un viaje. Y entonces como que mi personaje se pone en la piel de otros personajes para a ella mostrarle el camino a sanarse. Entonces ella luego le muestra a él cómo sanarse. Y es un ida y vuelta, es un intercambio muy, muy bonito, todo llevado a una estética muy poética, a una metáfora, a... Yo nunca había trabajado así como con una libertad creativa y una cosa como tan plástica al mismo tiempo, como que no es un cine convencional, yo me siento haciendo un género nuevo, la verdad.
1: Uh-huh. Interesante. ¿Tienes otra película por estrenar o otras películas, no? Fiesta Pagana.
0: Sí, justo. Esto lo rodé el año pasado en Madrid, Canarias también. Es el biopic de Mago de Oz, la banda española. Y fue también una experienzaza, porque también es otro código de trabajo. Era el director Álvaro Brechner, que tiene un Goya, un uruguayo,
1: sí, sí.
0: Nos instauró una forma de trabajo muy particular que yo nunca había experimentado, que tiene que ver con la improvisación absoluta, 100% de cada escena y cada momento de los personajes. Y también tenía que hacer acento español, entonces como que yo estaba como con medio... No sé si del todo relajado, pero después yo digo, mira, no soy imitador, soy intérprete, entonces yo esto lo voy a vivir con mi verdad, porque la verdad es lo más importante, y el sentir, y el habitar, ¿no? Entonces como fue, todavía no lo he visto, pero lo que quedó, lo que vivimos, es una cosa tan pura, tan real,

0: que es como...
1: Es muy bueno Álvaro Bregner.
0: No, no, no. Es, y luego... Luego él trabaja con el factor sorpresa. A él le gusta sorprenderse. Él sí puede tener cosas pauteadas como director y cosas como un esquema, un viaje a seguir en una secuencia predeterminada, pero a él le gusta que lo sorprendan y sorprenderse a sí mismo. Uh-huh. Y es tal cual como yo, como mi actor trabaja. Yo me estimulo, o sea, mis catalizadores son como los botones de autosorpresa, como de no tener, ir con, obviamente yo me sé mi escena, sé mi viaje y todo, pero yo voy a escena a enfrentarme con mi actor y a ver qué me dan y a ver que la magia se genere en el momento.
1: Me está recordando a Javier Bardem, ¿eh? Oye, esa pero, fuerza huracanada de
0: ay, qué
1: Javier,
0: honor,
1: ¿no?
0: Qué honor. Es que te ajá. juro, llevo toda mi vida en esto, me fui hace 15 años de mi país y es como, yo vivo, o sea, habito esto, para mí son, cuando me dicen acción y se empieza a generar la magia, es como de los momentos más pletóricos de mi vida. Yo lo puedo definir, no sé, a ver, banalizarlo a través de decir, mira, es lo más parecido a un orgasmo, porque es un placer y una cosa de cuando tú sentís que estás habitando tu propósito, es como estar surfeando la ola.
1: Oye, Jorge López, los latinos estáis de moda, hay que aprovechar este momento. Hollywood parece que os reclama, ¿no?
0: Sí, pero sí, esos son los tiempos de la industria. Mis tiempos son distintos. Yo estoy en España, estoy muy feliz en un lugar que me ha abierto las puertas. Llevo 8 años.
1: No siento, tienes prisa.
0: Siento que hay mucho que contar en mi idioma, de momento. Porque en Estados Unidos hay que adaptarse a la industria y a las necesidades de ellos.
1: Lo hizo Banderas, por ejemplo, Antonio Banderas.
0: Que es un referente. Que
1: o lo hace Penélope Cruz.
0: Que otro referente
1: Javier
0: más.
1: Bardem.
0: Otro más, que además me parezco a Antonio ya. Podría ser su hijo, digo. No, pero como que siento que también sí, está de moda, pero a mí, yo voy a contrapelo de la moda, no, a mí no, lo que está todo, lo que, cuando está todo pasando, yo voy al contrapunto, porque quizás es más interesante analizar lo que no está pasando que donde está todo el mundo, porque donde está todo el mundo es como el hype, es lo que todo el mundo está comentando, pero el contrapunto es más interesante. Yo estoy en España porque acá es un lugar que ha sido muy generoso conmigo, me han dado mi espacio para crear, he podido desarrollar personajes que en ningún que mi país no me ha dado la posibilidad porque por X motivos, pero estoy acá, estoy muy agradecido, hablo inglés, pero todo a su tiempo. Creo que de momento me encanta poder politizar con guiones en mi idioma, con dinámicas y historias que tienen que ver con nuestra idiosincrasia, que es muy distinta a la de América. Uh-huh. Norteamérica tiene otra dinámica y en Norteamérica un latino va a ser de el latino. Y es un personaje que yo ya lo conté en España. De momento no me interesa contarlo allá.
1: Veo que no eres víctima del FOMO, ¿no?
0: No. Yo siento que a pesar de la mano de ser actor, estoy rodando la película de mi vida, que es la más importante, donde está mi vocación, mis intereses y mi propósito.
1: ¿Conoces a Pedro Pascal? Era por si me podrías pasar su teléfono,
0: su
1: porque
0: contacto.
1: Le quería invitar al Barcelona Film Fest.
0: Ah, ¿sí?
1: Claro.
0: Sí, lo conozco. Bueno, lo conozco por su trabajo, porque somos del mismo país, pero bueno, él migró hace mucho tiempo, somos otras, hay varias décadas que nos separan también de diferencia, pero admirado y un referente también total, pero no, personalmente no lo conozco, no tengo su número, lamentablemente, si no te lo daría.
1: ¿Dirías
0: pero
1: que
0: ya le voy a mandar un DM y le voy a decir que Conchita lo está pidiendo.
1: Jorge López, yo creo que las series son un buen trampolín para llegar al cine, ¿no?
0: Sí.
1: Un poco. Tú has hecho este camino, dirías que es un buen camino.
0: Sí, bueno, tiene sus pros y sus contras también, porque yo he hecho varios fenómenos mundiales que sí, son series, vengo del entretenimiento puro y duro, que luego pasa la industria del cine, del cine de culto, festivalero y tal, como pocas veces como que logran como percibirte como un actor interesante, como que es lo uno o lo otro. Un actor comercial no puede, y es como, nuevamente me siento viendo, rompiendo ese patrón de no, ¿por qué? ¿Por qué a la gente la encasillan? Y yo soy todo, yo no soy un solo concepto, yo hoy día soy esto, mañana soy otra cosa, mi papel es esto, yo soy otra cosa, y mi papel futuro va a ser otra cosa, y así, cambio de piel constantemente. Y eso es lo lindo de este oficio. Pero luego, claro, de repente yo sentí ese peso de

0: haber hecho proyectos tan exitosos de series que luego es como, ya sí, es el actor de este proyecto o de este otro proyecto. Ah, es que solo esto. Y es como, no. Y mi trabajo, mi carrera y mis proyectos demuestran que hay un abanico variado de matices y me quedan años todavía para seguir laburando. Pero siento que a la vez también una calma de que no le tengo que demostrar nada a nadie. Mi catalizador soy yo, mis intereses y la gente que vea y disfruta el trabajo y ya está. Y
1: pues qué suerte poder ir así por la vida, ¿eh?
0: Pero es que cuando uno está en el amor, habita el amor, hay que sentir esa calma, que nada va a salir mal, porque nada malo se puede enfrentar a cuando uno está habitando tu propósito con tanto amor, ¿no?
1: Y ver las oportunidades, ¿no?
0: Eso sí, y aprovecharlas.
1: Hay que saber verlas.
0: Y aprovecharlas, porque luego no vale con que te llegue la oportunidad y tú decir, ah, ya, esto está por sentado. No, yo no doy nada por sentado. Las cosas se trabajan y se demuestran día a día.
1: Jorge López, nos ha gustado conocerte.
0: Ay, a mí también, mira, esperamos, le voy a mandar un mensaje a Pedro. Ya
1: esperamos que nos des muchos titulares, que podamos hablar de ti y recordar ese día estuvo aquí. Jorge López, mucha suerte y gracias por venir.
0: Gracias a ti por invitarme, es todo un honor que sea la primera de muchas, porque hay muchas cosas que me apetecería seguir contándote.
1: Oh, qué bien, pues aquí estamos, ya lo sabes. Gracias.
0: Muchas gracias.

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0: Borja Vilches, Andrés Madrigal, Alejandro Pérez, bienvenidos a los tres. ¿Cómo estáis? Buenas noches.
1: Bien, gracias.
0: ¿Todo bien?
2: Buenas noches.
0: Bueno, pues hay de nada. Publicáis vuestro EP de debut, se llama Caos.
1: Sí.
0: ¿Y
1: sí.
0: ¿Por qué Caos? Sí.
1: Porque somos un caos. Somos un caos, no hay nadie que se libre aquí en este grupo. Somos todos un caos. Pero...
2: no encontrábamos mejor manera de describirnos que con un caos. Y claro, es un caos de ritmos, un caos de culturas, porque hay una mezcla importantísima, sí. Y eso es caos.
0: Seguramente es lo más importante, ¿no? A veces tener caos en la vida.
1: Hombre, es que si no sería un poco aburrida, ¿no?
0: ¿Verdad? Estáis, además, el día 10 de octubre en la Razzmatazz presentando.
1: Estamos presentando
0: este EP. ¿Cómo va a ser la presentación?
1: Pues la verdad que va a ser una presentación, un concierto con mucha energía. La verdad, va a ser mucha música. Tenemos dos sorpresas preparadas que yo creo que a la gente le va a gustar mucho dentro del show. Y va a ser una mezcla también de ritmos, de cultura, de... yo sé, creo que la gente se lo va a pasar muy bien el día 10 de octubre en la Sala Razzmatazz.
0: Va a ser la presentación, evidentemente, de lo que es el EP, ¿no?
1: Sí, va a ser la presentación, sí, de lo que es el EP.
2: Sí, además creo que marca un antes y un después, porque realmente no hemos tenido la oportunidad de presentar estas canciones oficialmente en directo, y tendremos una banda de 9 músicos, dos chicas coristas súper buenas, uh-huh, un percusionista y nuestra formación, invitados. Y estamos haciendo todo para que sea un evento muy cuidado, con mucho detalle, con mucho cariño, con mucho amor, y se va a notar. Y además las entradas van muy bien, se está, sí, moviendo muchísimo.
0: ¿Cómo ha sido el trabajo de poner en marcha este EP, todo el proceso creativo de grabación?
1: Duro, sí. La verdad que ha sido un proceso.
0: Eso pasa últimamente,
1: ¿eh? Ha sido un proceso muy duro. Estamos teniendo el privilegio de trabajar con Carlos Avatar, un, sí, productor maravilloso, que desde aquí, pues, un beso y un abrazo. Y la verdad que llevamos un año y medio trabajando en este EP. Sí. Muchísimas horas de estudio, muchísimas horas fuera de la familia también, muchas horas de componer, de esto sí, de esto no, de me gusta, ahora no. Entonces la verdad que ha sido un proceso duro, pero muy bonito y gratificante.
0: Sí. Ha sido complicado entonces, ¿no?
1: Ha sido complicado.
0: ¿Y todas las canciones de este EP tienen un hilo conductor?
1: Hemos intentado que tenga un hilo conductor, sobre todo en la musicalidad, en lo que viene siendo Aidana, que es el sonido, que Aidana es una mezcla de culturas, como bien ha dicho mi compañero Madrigal, y hemos intentado que tenga un hilo conductor, sobre todo en el sonido, en la musicalidad, en el sonido.
0: Vete ya es un tema de este EP, con el desamor como protagonista, ¿no? Como principal protagonista.
1: Sí, a ver, a veces... Para saber querer hay que querer bien. Y si no quieres bien, pues mejor quiere, pero de lejos, ¿no? O sea, yo para mí esta canción es: te quiero mucho, eres el amor de mi vida, pero como no puede ser, mejor será que cada uno por su lado.
2: Es guay porque no es una canción típica de desamor donde te odio, no quiero volver a verte. O sea, sí, no quiero volver a verte, pero te quiero mucho.
1: Pero te quiero mucho.
2: Esto es así. Tienes que irte ya, aunque me duela. Y te quiero mucho, pero vete.
0: Una de las cosas más importantes seguramente es de esta canción el estribillo, ¿no?
1: Sí.
0: Esa melodía tan pegajosa.
1: Sí, además dice: no tengo razones para olvidarte, no te pido que lo entiendas. O sea, quiero olvidar, no me entiendas, pero vete ya, ¿no? Sí. La verdad que fue una composición muy chula también, muy bonita, donde... Primero salió el estribillo y a partir de ahí ya...
3: Suelen salir los estribillos siempre.
2: Es que eso es lo que vemos, creo que es una forma de trabajar. Y ahora que preguntabas del proceso creativo, yo creo que eso es importante. Lo que casi siempre nace en nuestras canciones primero es el estribillo.
1: Sí.
2: Y después la incertidumbre de cómo llegar a ese estribillo que tenga todo sentido, ¿verdad? A nivel musical y a nivel de coherencia, pero el estribillo es el que marca... si una canción para nosotros se graba o no.
1: Sí.
2: Es como...
1: sí,
3: si nos gusta el estribillo...
2: es potente.
3: La trabajamos.
0: Sí. Pues sí, vamos a escucharla. Vete ya.

0: a vosotros os digo, si los géneros musicales son fusionables, me vais a decir evidentemente que sí.
1: Hombre,
0: porque vosotros estáis ahí entre la rumba flamenca y la música latina.
2: Sí, estamos entre la rumba flamenca, el flamenco. Aquí mi compañero Alejandro es un purista de los buenos, es un buen
0: purista.
2: Flamenco. Sí,
0: purista,
2: sí,
0: y sí, eres, sí, amante de las,
3: sí,
0: fusiones.
3: Yo creo que sí, sí, todo, sí, lo que sea con corazón, sí, sí, sí, sí, y poniéndole el alma, se puede fusionar perfectamente y sale bueno.
2: Sí,
3: siempre.
2: Hombre, sí, sí. O sea, la verdad que venimos también con ritmos de mis compañeros de Costa Rica, con nuestro compañero Pablo también, nuestro compañero Chief de Honduras. Y la verdad que, no sé, la mezcla que ha salido es muy bonita. Estamos muy contentos, estamos muy contentos.
4: Yo creo que es una mezcla que se parece mucho a Cataluña, ¿sabes?
0: Sí.
4: Sí, porque si algo que yo, como, bueno, soy costarricense y también soy de acá, me siento muy, muy ligado a este país y a esta zona tan hermosa. Si algo que yo he visto es cómo esta ciudad es una mezcla interminable de culturas, que lo puedes notar desde el lugar donde compras las cosas, desde tus vecinos, vecinas. Y yo creo que ahí de nada se ha vuelto como en esa zona segura donde las culturas pueden estar. Yo me siento de aquí gracias a ellos. Yo conocí la cultura del sur que hay en Cataluña gracias a mis compañeros, porque yo no he ido a tocar a Sevilla y todo esto. Y esa calidez que tienen los catalanes de nacidos de familias de Andalucía, yo la conocí gracias a ellos. Y aquí hay muchísimo de eso. Yo no sabía que eso existía hasta que los conocí a ellos, por ejemplo. Yo aprendí catalán, por ejemplo, también, y amo la cultura catalana, pero para mí eso era lo único que existía acá. Y cuando conozco a Borja y a Ale, encuentro ese cariño, esa familia, esa amistad, como el mismo que sentía en Costa Rica. Y eso también hace que Aiden sea muy especial, que tengamos ese lugar seguro donde podamos crear, co-crear, donde podamos ser nosotros mismos y sentirnos parte de un sitio que ahora es nuestra casa también.
0: Ahí en Costa Rica estuviste en Tu Cara Me Suena.
4: Estuve en Tu Cara Me Suena durante la cuarta temporada. Me fue súper bien, fue muy divertido en Canal 7, en Teletica. Aprendí muchísimo y tenía una banda también, que era una banda con la que trabajamos mucho. Trabajé en radio también. Y lo que he intentado justamente es traer toda esa experiencia y aunque me vea muy joven, ya todos esos años de experiencia, traerlos aquí y he entregado como todo eso al proyecto Hay de Nada desde hace 2 años, y yo creo que eso es lo que me tiene, sí, también como motivado de estar aquí, sí, teniendo, sí, un proyecto que va caminando y que ellos van recibiendo y que me han abrazado.

0: Hablarme de este tema que estamos escuchando, ya no llores.
1: ¡Guau! Wow. Esto es una colaboración que hemos hecho con un grupo de Costa Rica que se llama El Gatillazo.
2: No se lo imaginaban, ¿verdad, eso?
1: Esto, no, la verdad que nos llegó una propuesta muy chula, una canción que cuando la escuché dije, esto lo quiero hacer yo. La verdad que yo nunca he cantado este estilo de canciones. Siempre he sido una persona que ha cantado pues rumba, carnaval, sí. Sevillanas, de todo, bueno, muchas cosas. Pero este estilo de música no. Entonces cuando me llegó la canción, nos llegó a todos, Madrigal la propuso, me encantó. También Gatillazo creo que es un grupo que también es muy bueno, lo hacen muy bien. Y la verdad que yo creo que la gente se va a sorprender con este tema, con esta canción.
2: Yo creo que esto es una de las cosas que caracterizan este disco. Es una mezcla, esto es una regional mexicano a nivel de ritmo, pero se podría hacer un blues, pero bueno, es un regional mexicano. Y fue muy interesante porque la canción fue propuesta, yo la compuse con un amigo también pensando en el Gatillazo, y después, para que Costa Rica sonara, después dije, no, es que esto con Aidena sería muy interesante. Y entonces tiene esta mezcla regional y tiene esta mezcla flamenca de la bulería, digamos, se parece un poco a esto. Esta canción, unas guitarras se grabaron aquí con Ale, las flamencas, otras guitarras se grabaron en Miami con toda la parte del bajo sexto mexicano, los acordeones se grabaron en México y las voces se grabaron en Costa Rica y en Cataluña. O sea que realmente esto representa mucho del disco, y yo creo que la gente va a flipar con esta canción.
1: La gente no se lo espera.
2: No. Y vamos a ir a Costa Rica a presentarla también. ¿Sí? Así que esto va a estar súper, súper divertido poder llevarnos esta parte de acá allá y encontrarnos en este entorno cantando esta música que está muy de moda en Latinoamérica. Está muy, muy de moda en Latinoamérica y bueno, queremos también ser parte de ese movimiento.
1: Vamos a hacer carrera allí.

0: Claro, aquí se entiende muy bien esta mezcla, esta fusión, pero sí. Allí, al otro lado del océano, se entiende igual.
1: Te voy a decir algo, los costarricenses tenemos algo que es muy, muy, muy interesante. Aceptamos muy bien lo de afuera, yo diría que hasta más que lo de adentro. Cuando la gente en Costa Rica escuche a un catalán cantando una bulería sobre un regional mexicano, le va a encantar.
2: No sé yo si yo me lo voy a creer cuando lo esté cantando allí.
1: Escuchamos la música española, yo crecí con la música de acá también, y realmente creo que lo recibimos con mucho, mucho cariño. Por eso es que somos un país de cultura y de turismo en Costa Rica, ¿sabes? Recibimos a mucha gente de todo el mundo, y yo creo que eso va a pasar con esta canción, que los costarricenses lo van a recibir con los brazos abiertos.
2: Sí, hombre.
1: Y en México ni se diga.
0: Okay. El primer adelanto fue Te Como a Besos, ¿por qué?
2: Eso fue una canción que salió, estábamos los tres en casa, y tengo un niño de 2 años, iban a hacer a los meses, y hablando con ellos dije, me gustaría hacerle una canción a mi hijo que van a hacer, y creo que es algo bonito, y creo que es algo que siempre estará ahí. Y nada, salió. Las canciones, cuando menos te lo esperan, salen rápidas, o cuando crees que lo tienes ya aquí, sale. Y Te Como a Besos es eso, es una canción para mi hijo que hicimos. Pero lo bueno de esta canción, que se puede interpretar para mucha gente, puedes dedicar a tu novia, a tu amigo, a tu amiga, a tu animal que quieras. Es un Te Como a Besos, ¿no? En este mundo yo creo que hace falta más besitos, que está la cosa muy chunga últimamente.
1: De hecho, el videoclip sale el hijo de Ale. Y sí. Digamos, como el hijo, o sea, sale el hijo de Ale actuando como el hijo de Borja. Entonces sí. Es súper divertido, el niño es encantador, y la gente le ha dado como un lugar muy especial a esta canción, porque lo he visto en muchas historias cuando ponen una foto de su hijo en redes, sí, y ponen esa canción. Es como, funcionó para esto y...
2: Sí, estaba hecho para eso y funcionó para eso. La intención era esa y la cumplimos.
1: Totalmente. Además que es un coro pegajoso, como nos gusta, un estribillo pegajoso que nos sirve mucho para interactuar con el público en el escenario, en los directos.
0: Entonces aquí podemos ver que la esencia de la canción se ha transmitido muy bien en el videoclip.
2: Sí, no.
0: Cosa que no es fácil tampoco.
2: No es fácil y es que si te invito a que veas el videoclip, si lo has visto, vas a ver que es eso. Es tu hijo, es Te Como a Besos, es amor, es querer. Y la verdad que sí, y no, lo que tú decías, no es fácil, y lo hemos conseguido. Bueno, yo creo que lo hemos conseguido.

0: La guía.
1: ¿Sabes qué? Algo que me gusta que hemos hecho, Borja, ahora que lo estoy pensando con esta pregunta que nos hizo, es que no tenemos un límite de género.
0: No, mira, es que eso es lo guapo. Ahora cuando terminemos de aquí, lo decimos.
1: Sí, sí, sí, sí.
0: Ahora cuando nos vayamos de aquí, nos vamos para el estudio porque estamos trabajando en una cumbia. Ahora vamos a hacer una cumbia.
2: O sea, dais una vuelta también, ¿eh?
1: Es que podemos, ¿sabes? No hay un límite y además eso es lo guapo. Cuando van a nuestros directos hemos tocado versiones toda la vida y podemos tocar una cumbia, podemos tocar estopa o puede cantar reggaetón. Los chichos o puede cantar reggaetón. Y esto es lo guapo.
0: Siempre digo en los directos, siempre digo que yo soy el Spotify.
1: Sí, sí.
0: Tú dime lo que tú quieres, que yo te lo canto.
2: Entonces, si vosotros tenéis que definir vuestra música, vuestro grupo... con tres adjetivos, ¿cuáles serían?
1: Yo diría fiesta. Yo diría fiesta o alegría, porque fiesta, alegría y mezcla. Es que, mira, yo viendo de allá, Borja puede cantar una cumbia, pero no le va a sonar como un mexicano o como un costarricense cantando una cumbia. Y eso es lo mejor, porque va a ser la esencia de Borja cantando una cumbia. Ale puede tocar una cumbia, pero la guitarra y la forma en la que Ale toca la guitarra y la forma en la que él se acerca a una cumbia no es la misma en la que un latino lo va a hacer. Y eso es lo que lo hace especial. Así como cuando yo intento cantar en catalán o intento cantar una rumbita, yo no nací aquí.
0: Lo hace muy bien el catalán. Hablo catalán.
2: Perfecto, ¿no?
1: Bueno, yo voy a aprender. Cuando voy arribada a Costa Rica, voy a hacer un cruceta de un mes y con camagrada mol, cuando puedo hablar
0: un parlo. Catalán muy curioso.
1: Claro, yo soy de Sabadell de toda la vida.
2: No, pero está bien, está bien. Escolta, que aprenguis el català, que parlis el català
0: sí,
2: i que cantis
0: sí,
2: en català, no?
1: A mi la veritat que m'agrada molt, la veritat. I sí. Jo crec que és molt important i quan vaig arribar vaig pensar com puc apropar-me a la gent d'acà i he dit, vaig aprendre català i m'agrada molt, la veritat.
2: A l'hora de composar, què és el que busqueu?
0: Jo...
3: Buscamos una cosa i sale otra.
0: I sale otra. Yeah. Que yo a veces pasar. Me siento, digo...
3: Quiero esto.
0: Además, yo soy muy... muy soy joven, pero soy muy tradicional.
1: Aunque no parezca.
0: Aunque no, a mí me gusta mucho estar con mi velita, la oscuridad. Soy de estas personas que piensan que la noche trae musas y tener un ambiente místico, ¿no?
4: Yo no.
0: Y a veces estoy intentando componer una canción para un amor pasado y me sale...
3: Un amor presente.
0: Un amor presente bonito. Y la verdad que, no sé, me siento y me dejo llevar.
1: Yo
0: me dejo
1: particularmente guiar. Le voy a quitar el componente emocional que le pone Borja, porque es cierto, Borja es así. Pero yo soy más de, sentémonos hoy a componer de 10 a 12 y lo que salga. Porque además la inspiración no te llega... De la nada. La inspiración te tiene que tomar trabajando. Y eso es algo que yo tengo claro. ¿Cuándo he compuesto más? Cuando me he sentado a componer, ¿verdad? Total. Y las otras veces que he compuesto más o menos es cuando voy en el coche y digo, esta idea, y la grabo dos veces. Porque sí, pero es que realmente yo creo que, bueno, las canciones que hemos hecho en realidad nos hemos sentado a componer. Decimos, sí, tal día, tal hora. Claro, Borja sí necesita un ambiente... Prende incienso, sí. Le gusta el incienso.
0: Me gusta el incienso, me gusta que haya poca luz, no mucho ruido.
1: Natural, todo eso.
0: Todo un cafelito por la noche, claro, tranquilito. Así. Pero esa es mi vida, ¿eh? Soy así.
2: Sí, siempre. Es tu vida, sí.
0: Yo soy una persona. Yo tengo un niño de 2 años y no sé cómo lo hago. Bueno, sí, por la mujer que tengo, evidentemente. porque, pero yo soy una persona muy tranquila. Soy muy tranquilo.
1: Es más, la música que escucha Borja no tiene nada que ver con lo que tocamos. Y entonces le dices, ¿qué escuchas? Y me dices 10 nombres y no conozco nada. Ninguno.
0: Indie, sí, yo es que...
1: Puro indie de Massachusetts.
0: Sí, indie folk canadiense. Sí, yo tengo un estilo de musical muy peculiar, muy particular.
2: ¿Qué escuchas?
0: Escucho Nova Amor, Bon Iver, Hawks, no sé.
1: Parece que está inventando los nombres, nadie los conoce, ¿verdad?
0: Nadie los conoce, ¿quién
3: es la pronunciación?
0: ¿No? Me encanta, me lleva a otro sitio. Me gusta muchísimo esa música. Me ayuda mucho a calmar, a relajarme.
2: ¿Y es lo que necesitas para componer eso?
0: Sí.
2: ¿Sí?
0: O sea, yo no escucho la música que yo, esto lo digo muchas veces, Xavi, y la gente no se lo cree. Y menos mal que están aquí mis compañeros. Yo no escucho la música que yo canto. O sea, no mis canciones, sino el estilo de música que yo canto.
1: Ah, vale.
0: Mis canciones, sí.
1: Yo, claro.
0: El estilo de música que yo
1: canto. Por razón de las letras, tío, ya entendí.
0: Que yo canto, no la escucho. No la escucho, o sea, escucho otro tipo de música, otro tipo de ambiente.
1: Es cierto. Doy fe.
0: Sí. Los viajes en coche, pobrecitos, los tengo.
2: Escucháis la vuestra, ¿no? De música, evidentemente, ¿no?
1: A mí me emociona mucho.
0: A mí me gusta escuchar la nuestra, no mucho, ¿eh? Porque ya durante el estudio ya, sí. ya he escuchado muchas veces.
3: Mira, como...
0: Pero sí, solemos escuchar nuestra música, aunque no soy muy...
1: Yo la escucho como cuando la estamos sacando, es como, está todo bien.
3: Yo la dejo pasar un tiempo luego
1: y después, claro,
3: sí, está bien.
2: Es lo mejor, el reposo.
0: Sí, porque está a lo mejor un mes grabando una canción, bueno, un mes grabando dos o tres canciones y tal.
2: Ya estás intoxicado.
1: Claro.
0: Y ya empiezas a verle muchos fallos, que en verdad no los tiene.
2: No los tiene.
0: Pero tú le ves fallos y ahora esto sigue.
1: Porque la obra no se acaba, la obra se abandona. Y eso es un hecho.
2: Sí.
1: De hecho, ¿sabes qué me pasa a mí con ellos? Como no soy de acá, cuando yo empecé a tocar con ellos, nunca me dieron un repertorio. Estudia esto. Literalmente me dijeron, súbete al escenario.
3: El primer día fue...
1: El 80% de las canciones que cantamos, yo no las he escuchado la versión original.
0: No.
1: O sea, yo me sé los coros que yo inventé de esa canción. Yo me sé las partes que yo creé sobre esa versión.
2: Es curioso.
1: Por ejemplo, Estopa. Sí, hay canciones que yo nunca he escuchado. Estopa, que cantamos, que Borja canta de una manera cuando cantábamos mucho esta música. Y yo he tenido que crear un arreglo ahí encima y yo no sé cómo funciona.
3: Como Madrigal, lo que te pasó con la de Manolo García.
1: Ah, sí, ostras.
3: Que decías, qué cosa más fea.
1: No me gustaba la canción. Yo le decía, tío, no cantemos esa canción. ¿Cómo se llama? No. Escolta Pique.
0: Porque tú estás acostumbrado a la versión nuestra.
1: No,
0: es un temazo, hombre.
1: Claro, y donde me dice Ale, esta es la canción. Y yo, esta sí me gusta, tío. La que hacemos nosotros, no, porque hablamos. Porque la hacemos, ¿cómo se llama la canción, tío?
0: Como un burro amarrado.
1: La hacemos en rumba. Y es
3: y
1: un temazo.
3: Rápida.
1: Y me dice Ale, escucha la canción original. Y yo, ostras, sí me gusta, tío. Con razón es buena, porque es buena la canción.
3: Sí, claro.
0: Claro, joder.
1: Pero la hacemos en rumba. Y yo decía, ¿por qué está raro el tono? No entiendo esto. Claro, nunca la había escuchado.
0: Sí, nosotros no. Es que fue así, ¿eh? Fue súbete al escenario. Apáñatela.
2: Tira.
0: Aquí eso, vamos a ver.
1: Yo creo que eso ha sido mágico a nivel de ahí de nada, ¿sabes? Yo fui a tocar una jam y el bajista me vio, le di mi tarjeta, pasé un año para poder atreverme a subirme a tocar una jam porque vengo con esta mentalidad de no, es que en Europa son buenísimos y yo no voy a poder ser este nivel. Y es este intruso que tenemos, ¿verdad? Síndrome del impostor. Y cuando me voy a esa jam, el bajista, que era el bajista que ellos ya tocaban, me llama a la semana y me dice, tío, ¿puedes tocar este sábado en Badalona? Y yo, sí. Yo tenía otro bolo y llamé al otro bolo. No puedo ir. Sí, necesito... no sé qué les dije, mandé un sustituto. Y les digo, sí puedo ir. Y voy, ¿y qué tengo que tocar? No, tú vas a poder. ¿Pero qué tengo que tocar? No, que tú vas a poder. Me sube al escenario y eran ellos, estos sujetos que me adoptaron.
0: Energúmenos.
3: Cuando nos bajamos, hola, soy Alejandro.
1: Claro. Hola, soy Alejandro y vamos a empezar a tocar.
3: Muy encantado, hasta luego.
2: Bueno, pues recordamos que el día 10 en la sala Ramataz, sala 3, ahí vais a estar presentando este EP.
1: Sí,
2: así
0: vamos
2: va a
0: estar así.
1: Las entradas, importante, para que la gente que no las tiene, que quedan pocas, las puede conseguir.
0: Web. Aidena.es las puede conseguir. Recomienda a la gente de verdad. O sea, va a ser una noche muy chula.
3: Yo creo que no se lo esperan.
0: No,
2: sí. No, pues habrá que estar allí.
0: No se lo esperan y además dentro de hay mucha gente que... O sea, nosotros llevamos tocando 15, 16 años juntos.
3: Yo creo que la gente tiene ese concepto nuestro. Y se esperan algo así. Y cuando vayan ahí van a flipar.
0: Sí. No, es otra cosa diferente a lo que estamos haciendo.
2: Bueno,
0: así
2: que busquen las entradas.
0: Ya mismo.
1: Mi pregunta
0: ahora,
1: es...
0: Dejando todo lo que estoy haciendo.
1: ¿Estás invitado?
2: Pues vengo.
1: ¿Estás invitado, Mark? Me lo pone en la lista más uno, por favor.
0: Venga,
1: que él vaya y me encantaría conocerlo.
2: Pues
1: que
2: vengo
1: a veros
2: en directo, claro que sí.
1: Sí.
2: Es el debut de este álbum. Se llama Caos. Ellos son Aidena. Borja, Andrés, Alejandro, gracias por venir, pasar por aquí, por los estudios de Radio Nacional.
0: A ti.
1: Gracias, familia.
0: Muchísimas gracias.
1: Una abrazada.
0: Un abrazo.
1: Bye.

0: Emilio Lara, benvingut a Sense Memòria.
1: Pues encantado de estar en tu programa y qué alegría, Isabel, oír hablar catalán porque de niño yo estuve viviendo en Barcelona. Mi padre trabajó allí durante un tiempo y yo aprendí a querer y a entender Barcelona. Vivíamos en Castelldefels. Mi padre trabajaba en Prat de Llobregat, era el jefe de la oficina de empleo, recién creado el organismo en los inicios de la transición, ¿no?, del Ministerio de Trabajo en España, y todos los fines de semana, los sábados y los domingos, íbamos a Barcelona, y a mí me encantaba recorrer Barcelona con una cultura muy peculiar, el barrio gótico y más cosas, y sobre todo me encantaba los domingos como en cada plaza y plazoleta los barceloneses bailaban la sardana, y yo al final yo me unía al corro sin ningún tipo de vergüenza ni nada, alzaba mi brazo, nos cogía de las manos y bailábamos. Tengo unos recuerdos, muy buenos amigos en Barcelona, pero aprendí a quererla de niño.
0: ¿Aprendiste a bailar sardanas?
1: Pues bueno, yo no tengo demasiado sentido del ritmo, eso de andar y comer chicle al mismo tiempo, yo eso no, ¿eh? Pero como yo no tengo sentido del ridículo, pues yo de niño a mí me gustaba aquello y era un ambientazo en el que yo me sentía muy a gusto.
0: Emilio Lara, el tenim en un estudi de Ràdio Nacional d'Espanya a Jaén. 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Por cierto, en tu libro, Un mar de oro verde, claro, lo presentáis como una historia cultural del aceite de oliva. Pero no es una historia cultural del aceite de oliva. Mi primera impresión es que es una historia del Mediterráneo explicada a través del aceite de oliva. Y en este caso, además, salpicada de tus vivencias, de tu propia vida.
1: Muy bien visto. Mira, llega un momento en que muchos escritores sentimos la necesidad de contarnos a nosotros mismos. Queremos contar nuestra vida. Y entonces, este libro, digamos que era la excusa perfecta para contarme a mí mismo a través de un elemento vehicular histórico como es el aceite de oliva. Entonces yo encajé mi vida, cómo yo entiendo la vida y cómo yo entiendo la historia en este libro. Y yo descubro, escribiendo este libro o documentándome, que el aceite de oliva es el elemento fundacional de la milenaria civilización mediterránea. Con lo cual, pues era algo que me venía como anillo al dedo para darme cuenta de que era como un juego de muñeca rusa, esa civilización mediterránea milenaria, que nos retrotraemos al menos 2.000 años, 3.000 años antes de Cristo, pues ahí van cayendo todas las civilizaciones que han pasado por el Mediterráneo, la del Próximo Oriente, la Creta minoica, Grecia, Roma, Al-Ándalus, la España ya de la Edad Moderna, que descubre el Nuevo Mundo. Y el aceite de oliva, pues, es una pervivencia en la cultura popular, en la cultura tradicional de ambas orillas del Mediterráneo. Y entonces, pues, yo ahí me sentí, pues, como en casa a la hora de escribir esta historia.
0: Hombre, yo creo que todos tenemos, o unos más que otros, pero tenemos muy presente la cultura del aceite de oliva, pero a veces me gusta, por ejemplo, pararme a leer textos como el tuyo, porque nos hace darnos cuenta o recordar cómo, por ejemplo, toda la mitología y los rituales de la antigüedad están teñidos de olivos y de aceite de oliva. Tú pones muchísimos ejemplos y ahora solamente rescato uno, por ejemplo, el de Ariadna prendada de Teseo que le da la madeja de lana enrollada en una ramita de olivo justo antes de adentrarse en el laberinto del Minotauro. Sí. Tenemos toda la mitología y luego ya no digamos todo el mundo ritual impregnado de olivos.
1: Bueno, la película La Odisea de Christopher Nolan, que yo, por cierto, me encanta, me ha fascinado, me ha hipnotizado esa versión de Nolan que hace de La Odisea, pues ahí en uno de los momentos cumbre de la película es cuando Odiseo, Ulises, ¿no?, ciega a Polifemo, al cíclope, lo hace con un tronco de olivo, con una punta afilada que endurecen al fuego y es, por tanto, la madera de olivo, porque es una madera muy dura, la que con la que dejan tuerto al bueno, ciego, solamente tenía Polifemo un ojo, y pueden escapar Odiseo y sus hombres de la cueva. Es decir, el olivo y el aceite estaban presentes en todos los cultos de la antigüedad, estaba presente en la medicina, el 90% de los fármacos se hacían con aceite de oliva, aceitaba las relaciones sexuales, se aceitaban los atletas, los deportistas, hombres y mujeres, el cuerpo antes de competir, luego después de, se daban un baño con agua y se volvían a ungir con aceite aromático, era lo que iluminaba en las lámparas pues todas las la casas y los templos, y luego también estaba presente en la gastronomía. Un griego y un romano no entendían su civilización sin tener aceite de oliva. O sea que el simbolismo en la antigüedad del olivo como árbol y del aceite de oliva era absoluto, hegemónico.
0: Además, mirar a la historia nos permite observar, creo, cómo la cultura del aceite de oliva, en esencia, no ha cambiado tanto. Por ejemplo, tú te fijas en la ánfora ática que hay en el British Museum de, de Londres, en el que en la escena principal pues se muestra a dos hombres variando un olivo mientras las aceitunas van cayendo. Claro, sí. Yo cuando leo eso, cuando pienso en esta ánfora ática que representa a hombres variando un olivo, yo recuerdo que en casa de mis abuelos, yo me recuerdo a mí misma yendo a varear los olivos. Entonces, más de 2.000 años después, 2.500, 3.000, hay cosas que seguimos haciéndolas, casi igual.
1: Exactamente igual, lo que es el cultivo del olivar tradicional, que hay muchísimo todavía repartido por España y por todo el Mediterráneo, pues como al olivo es como si le diesen una paliza, es como si apalizasen a los olivos, que los pobreticos tiemblan con estas varas de avellano, que es la madera que se suele utilizar, y es lo que utilizaban ya los griegos, este sistema de varear las ramas para que cayese esa granizada, ¿verdad?, de aceitunas, que es lo que has visto tú en esta preciosa ánfora de Lática, que se conserva en el British Museum. Y es que en ese sentido no ha cambiado nada. Esa forma de cultivar, de mimar lo que es el árbol, de cuidar luego la recogida, de buscar una recogida temprana de la aceituna, o incluso ya lo hacían los romanos antes que varear. Ellos lo que hacían era coger la aceituna a mano. Existe una palabra muy bonita todavía en agricultura, que es ordeñar. Ordeñar los olivos, ir cogiendo del mismo árbol las aceitunas a mano para que no se caigan al suelo y no empiecen ya, digamos, a degradarse la aceituna. Y entonces, esto que ya hacían griegos y romanos es lo que hacemos nosotros a finales de septiembre, en octubre, la cosecha temprana, el aceite de primera recogida, ese aceite verde, aromático, con un sabor tan potente y tan afrutado, esto ya en la antigüedad sabían hacerlo. Es decir, que todavía las prácticas del aceite, del cultivo del olivo tradicional, seguimos como la época de Grecia y de Roma.
0: De hecho, fue Roma, por lo que explicas, la que creó realmente la industria del aceite de oliva, la que lo llevó, digamos, a su máximo exponente. Sí. Hay incluso tratados escritos sobre cómo se tiene que cuidar el olivar o cómo se tiene que tratar ese aceite, diferentes tipos de aceites en función del momento de la recogida, en función de la oliva, en función del resto que estés tratando. Tú lo nombras, creo que como el petróleo del mundo romano, pero vamos, a mí lo que me ha llegado al alma es que para introducirnos en Roma te vas a la serie Yo, Claudio, de Robert Graves.

0: yo, Claudio.
1: Oh, qué maravilla.
2: Es que yo he crecido, creo que tú y yo somos más o menos de la misma generación.
1: Yo nací el año de la primavera de Praga, o el año del mayo del 68, como podamos elegir. Yo tengo la edad de Alejandro Sanz y del rey, Felipe VI, ¿no? Cosecha del 68. Y a los niños en aquella época todavía, la inmensa mayoría de los padres nos mandaban a la cama, llegado un momento. Pero hacían una excepción, mi padre, que era un amante de la historia espectacular, mi padre tenía una voz muy radiofónica, tenía una voz preciosa, él amaba la novela histórica, y yo recuerdo de niño leerme en voz alta pasajes de las memorias de Adriano, de Marguerite Yucerna, que es como si fuesen, yo qué sé, el quinto evangelio, o un evangelio apócrifo. ¡Qué maravilla! Que yo me sentía absolutamente abducido. Y entonces que recuerdo la música de Yo, Claudio, con ese comienzo de una serpiente arrastrándose por el suelo, que era un pavimento, ¿verdad? El pavimento era un mosaico romano y era una obra, una serie de televisión muy teatralizada. Yo volví a verla hace 15 o 16 años, sigue teniendo una enorme vigencia. Bien, pues luego cuando yo leí la novela de Robert Graves, a mí aquello me encantó. Y Robert Graves, que vivió toda su vida tras la Segunda Guerra Mundial en las Baleares, él se hizo un enamorado de la cultura mediterránea, de la cultura del olivo, y quiso ser enterrado a los pies de un olivo. Entonces, ese era para mí mi héroe de la novela histórica. Y un inglés que supo entender muy bien los orígenes de la civilización mediterránea y se enamoró de todo lo que es esa cultura y se vino a vivir a las Baleares y entendió muy bien esa vida reposada, esa vida sabia, esa vida telúrica donde el aceite de oliva, es decir, el olivar, pues está ligado con siglos de un patrimonio cultural, artístico, etnológico y gastronómico. Esto no lo olvidemos, ¿no? Que sigue hoy día pues tan vigente como en la antigüedad. En ese sentido, nosotros somos no deudores, sino que la antigüedad pervive en nosotros a través de toda la riquísima cultura tradicional, todo el folclore que engloba el aceite de oliva.
2: Sin embargo, el aceite de oliva casi no ha formado parte del relato histórico de esa antigüedad, de las tendencias historiográficas con las que hemos crecido, salvo contadas ocasiones. Sin embargo, tú explicas una historia, que es la del Monte Testaccio en Roma, que yo la desconocía y a mí me ha parecido sorprendente. Esa octava colina de Roma artificial es hecha de desechos de cerámica y que a finales del siglo XIX, pues un arqueólogo, Henry Dressel, al final descubre que prácticamente es cerámica de vasijas de aceite de oliva y después se llega a saber, el 85% de esas vasijas, creo recordar y ahora lo digo de memoria, procede además de la Bética.
1: Sí, de la Bética, efectivamente. Es algo apasionante, efectivamente, es una colina artificial que se hizo con millones de las ánforas olearias que transportan. Una ánfora olearia vacía pesaba unos 30 kilos. Cuando estaba rellena, se tiraban unos 100 kilos, menuda carga. Entonces, todos los barcos que salían de los puertos de la Bética, ¿no?, o incluso de Cartago Nova, desde lo que hoy es Cartagena, pues llevaban por todo el Mediterráneo o incluso circunnavegaban la península ibérica y por la ruta atlántica llevaban el aceite de oliva hasta Britania, hasta Gran Bretaña, hasta la fría y hostil Germania, ¿verdad? O bien luego podían llevar el aceite de oliva hasta Alejandría, hasta Italia, hasta Rumanía, hasta cualquier lugar del Imperio Romano. El aceite era hispano, fundamentalmente de la Bética. Y entonces, ¿qué es lo que hacían? Romper, cuando echaban en Roma, vertían el aceite en odres y en otras vasijas para transportarlo por Italia y por vía terrestre, por el resto o fluvial del Imperio Romano, rompían estas ánforas, le echaban encima una capa de cal y se iba acumulando y se formó, como tú muy bien has dicho, una octava colina artificial en Roma, que un arqueólogo, Dressel, es el que va a descifrar todo, hoy diríamos, el código de barra, que eran una serie de letras escritas, de signos, de símbolos, que se escribía con tinta en la panza, por fuera de estas ánforas, para identificar, hoy diríamos, la trazabilidad, la procedencia del aceite, la calidad del aceite, el peso, el dueño de la finca, el dueño del almazara donde se había producido. Los romanos, en ese sentido, crean una economía circular del aceite de oliva, donde lo aprovechaban absolutamente todo. Y los desperdicios del aceite de oliva, la aceituna, la machacaban, y se hacía con ella lo mismo que hoy día. En las calderas la echaban como combustible y caldeaba en lo que hoy llamamos el calor irradiante, el calor que emana del suelo, calentaban las almazaras o las villas o las termas a través del suelo de una tubería que iban canalizadas por el suelo o empotradas en las paredes. Eran unos sistemas de calefacción, digamos, muy ecológicos, y con el alpechín, con lo que los romanos llamaban la murca, con los desperdicios del aceite, pues ellos también lo utilizaban como fertilizante, lo utilizaban también los veterinarios, que es un oficio que inventan los romanos, pues para sanar las llagas y las mataduras de los animales, o también los médicos, pues para, como un medicamento básico para, digamos, para tratar a la plebez, y lo utilizaban absolutamente todos los romanos del aceite de oliva. Nosotros, fíjate, Isabel, que creemos ya en nuestro moderno, adelantado y tecnológico siglo XXI, que hemos inventado todo en conceptos de economía circular, pues mira, los romanos sí que es cierto que lo inventaron también todo. Hay muchas veces en la historia que no hay nada nuevo bajo el sol.
2: La verdad es que me ha sorprendido, sobre todo leer el capítulo de Roma, porque he visto muchas cosas que de hecho se están volviendo a hacer ahora. Hace unos años me explicaron, era una experiencia en Andalucía precisamente, de crear calderas para calefacción alimentadas con los huesos de las aceitunas. Y claro, antes te lo apuntaba, todo y la presencia tan importante que podemos ver del aceite de oliva para articular la economía de Roma. Incluso hay un momento en el que dices que en Roma había un lobby del aceite hispánico, que fue un grupo de presión que fue determinante para el acceso al poder de Trajano y Adriano, por ejemplo, dos emperadores muy conocidos, muy estudiados, no solo en el ámbito hispano, sino, por ejemplo, por parte de los historiadores anglosajones. Y sin embargo, esta historia del aceite de oliva no nos aparece. Eso es a lo que me refería, ¿no? O sea, sí, sorprende que haya estado tan escondido.
1: Sí, sí. Y Julio César, que fue cuestor de la Hispania ulterior, pues él traba amistad con un riquísimo terrateniente gaditano. Era un terrateniente de olivos, que es quien le va a sufragar prácticamente la guerra de las Galias, ¿no? Que es donde va a alcanzar su fama Julio César, y ahí se va a catapultar políticamente. Pues tú lo has dicho, ¿por qué? Porque la historiografía, que realmente tiene peso en el mundo académico, en las universidades a nivel mundial, pues la que escriben los anglosajones, los historiadores anglosajones de las grandes universidades, de Oxford, de Cambridge, o bien Harvard, Yale, pues entonces han tenido, bueno, en el siglo XIX, por supuesto, pero en el siglo XX han sido omnipotentes, todavía lo siguen siendo. ¿Qué sucede? Que tanto los ingleses como los norteamericanos no han vivido en una cultura del aceite. Entonces ellos, en sus libros de historia, en sus manuales, no han llegado a dimensionar la importancia del aceite de oliva, y ellos despachan el aceite de oliva con una frase, como un panadero despacha una barra de pan, ¿no?, a un cliente. ¿Por qué? Porque ellos no lo entienden y no llegan a darse cuenta, lo primero, de la importancia que tuvo el aceite de oliva, por ejemplo, en Roma. El aceite de oliva fue un factor más de la romanización, pero al mismo nivel que el derecho, el latín, las legiones romanas o la infraestructura. Y yo digo que fue el petróleo de la antigüedad, porque buena parte de la economía del Imperio Romano se sostuvo gracias a los pingües beneficios que generaba el comercio del aceite de oliva. ¿Qué sucede? Estos historiadores pueden conocer muy bien la importancia que tuvo el trigo para la manutención, ¿verdad?, en la antigüedad, pero el aceite no, y no llegan ellos a entenderlo. Han tenido que ser, en los últimos años, pero en los últimos 20 o 25 años, no más atrás, historiadores mediterráneos, sobre todo de España, franceses, italianos, lo que han ido dándole la importancia debida al aceite de oliva. En este sentido, mira, hay algo en lo que los historiadores europeos del sur tienen una ventaja conceptual que los omnipotentes historiadores anglosajones. La antigüedad tiene que ser reescrita, ¿no? En ese sentido, y los europeos, los mediterráneos sobre todo, tienen mucho que decir.
2: Me gusta porque el legado del aceite, o sea, continuando el hilo histórico en la Edad Media, lo empiezas a explicar por la civilización islámica. Sí. Quiero decir que es la que de alguna manera no solamente lo mantiene, sino que, bueno, le da otra vida, digamos, ¿no? Pero sí, claro, después llegamos a la revolución industrial y parece como que el saber del aceite, todo este saber que estábamos explicando de los romanos, en la España del siglo XIX prácticamente se había perdido. Y claro, nos habla, pues eso, de una historia como muy discontinua, ¿no?
1: Sí, los musulmanes, ellos superan, digamos, tecnológicamente la agricultura del olivar respecto a los romanos. Por una cosa, los romanos concebían el olivar como un cultivo estrictamente de secano, exclusivamente. Pero los musulmanes, los andalusíes, lo que hacen es lo convierten en regadío. Los romanos, por supuesto, que conocían la agricultura de irrigación, incluso la agricultura por goteo. Pero van a ser la gran introducción, todo lo que es la península ibérica, de la noria, las acequias, los canales, las albercas, lo que va a transformar en regadío el olivar. Y los musulmanes inventan, por ejemplo, el jabón duro y el jabón blando, el jabón para lavarse el cuerpo, el jabón para lavar la ropa, y las jabonerías, el nombre árabe, eran las almonas. Bien. Luego, ¿qué sucede? Sucede que decae enormemente la calidad del aceite de oliva en España a partir de la Baja Edad Media, bueno, en el siglo XIX, que hacían los aceiteros, producían enorme cantidad de aceite de oliva, pero fundamentalmente era para utilizarlo en España y lo exportaban para aceitar la máquina de la revolución industrial o también para la iluminación pública de las calles. Entonces, ¿para qué iban a cuidar la calidad del aceite de oliva para el consumo humano? Pues no, ellos tenían un dinero asegurado, y aunque nos fastidie mucho cuando leemos nosotros las crónicas de los viajeros románticos, de los franceses o de los ingleses que venían a España en el siglo XIX y que hablaban peste del aceitazo que tomaban, de lo malísimo que estaba, es que llevaban razón, es que era un aceite muy enranciado, muy atrojado, como se llama en Andalucía, tanto así que las primeras industrias conserveras en España, en el último tercio del 19, que son gallegas, lo que tienen que hacer los envasadores es importar aceite del sur de Francia, aceite de oliva, porque tenía mucha mayor calidad que el aceite que se hacía en España. No será hasta finales del siglo XIX y principios del XX cuando en España vaya mejorándose la calidad del aceite de oliva y volver de alguna forma a la calidad que tuvo en la época antigua. Eso sí, hoy día en toda España se produce el mejor aceite de oliva del mundo, sin lugar a dudas.
2: Sí, porque lo que no hemos explicado es que en esa Baja Edad Media, cuando ya los reinos cristianos del norte prácticamente sí, han ocupado ya toda la península, sí, en ese momento culturalmente en esos reinos cristianos está mal visto el aceite. Muy

0: Muy mal visto, muy mal visto, porque lo consideraban propio de judío y de moros. ¿Por qué? Porque la cultura, en la cocina hebrea, judía, y en la cocina andalusí, utilizaban mucho los fritos. A los musulmanes, lo mismo que a los romanos, les encantaban los fritos en aceite de oliva y les gustaba mucho la comida rápida. No la comida basura, que es un invento actual, reciente, sino la comida rápida. Comer en la calle, en puestos ambulantes, en tenderetes, en tiendas, en tabernas. Y entonces, pues, este tipo de cocina... por ejemplo, a mí los dulces que más me gustan son lo que llamamos en Andalucía los dulces de sartén. Los buñuelos, los pestiños, los gusanillos, y todo esto de procedencia árabe, todo este tipo de dulcería, ¿verdad?, de postres caseros de la gastronomía popular. ¿Y qué sucedía? Sucedía que los cristianos, tanto de la Corona de Castilla como de Aragón, pues consideraban que, oye, las personas que le atufaba el cuerpo, la ropa, fritanga, aceite de oliva, estos tenían que ser o bien moriscos o bien esta gente eran falsos conversos, eran judaizantes. Y la Inquisición sospechaba de ellos. Bueno, ya había mucha gente que se dedicaba a olisquear, a oler como perro de caza, como lebreles, las chimeneas de las casas para ver si olía aceite de oliva e intentar cazar a una familia judía. Esto se mantiene en toda España hasta finales del siglo XV. A lo largo del siglo XVI, estos prejuicios hacia el aceite de oliva, desde un punto de vista étnico y religioso, irán decayendo, y en el XVII pues ya se habrán olvidado totalmente. ¿Por qué? Porque en la España de los reinos cristianos, pues, al igual que se hacía en el resto de Europa, ¿con qué se cocinaba? Se cocinaba con tocino, con manteca de cerdo. Eso es el origen por el cual en Centro Europa, en el norte de Europa, se sigue utilizando tanto esta forma de comer, o la mantequilla, en vez del aceite de oliva, que forma parte de la cultura gastronómica del sur de Europa y fundamentalmente de la Europa culturalmente católica, ¿no? La Europa protestante apostaba por la mantequilla. El propio Lutero decía: estos papistas nos van a querer hacer comer el aceite con el que engrasan sus botas.
1: Hace un momento citabas la introducción del jabón hecho a partir de aceite de oliva en el siglo X por parte de los musulmanes.
0: Sí.
1: Pero es que claro, es que ese jabón se sigue, aunque sea en casas particulares, se sigue fabricando a día de hoy. Mi tía sigue haciendo el jabón para lavar las pastillas de jabón con aceite de oliva. Y tiene que ser con el aceite usado, si es para lavar.
0: Sí.
1: No con
0: pues
1: el puro.
0: No. Un amigo mío farmacéutico, boticario, profesor de universidad, en su botica, pues en el laboratorio hace jabón de aceite, hace gel de aceite de oliva y hace jabón de pastillas de jabón, ¿verdad? En un proceso que se llama la saponificación, donde me dice que es que químicamente el aceite de oliva tiene que ser el usado, o bien el de la freidora, el que utilizamos en la casa, obviamente después de haber frito, dice, porque el puro no sirve, no se puede hacer bien, digamos, no se fabrica el jabón al mezclarlo con la sosa, luego le pueden echar aloe vera para darle una malla, para que sea tenga un mejor olor, sino con el aceite usado. Por eso los árabes, los musulmanes, que eran sabios, utilizaban los restos del aceite de oliva que se había fabricado, el de peor calidad, para hacer el jabón. Y esto es lo que hace romper mitos sobre la Edad Media, ¿no? Y sobre todo con la civilización musulmana, en el sentido de que eran gente que tenía un gran sentido de la limpieza corporal o de las casas. Es decir, que esta visión que se ve en muchas películas, en muchas series de la Edad Media, como una gente muy sucia, muy guarra, que no se lavaba, que solamente en todo caso las élites de la iglesia o de la nobleza eran las que podían ir más adecentados, más limpio, era falsa. El jabón en la Edad Media en España era considerado un producto de primera necesidad, y luego a lo largo de la Baja Edad Media los ayuntamientos van a vigilar la calidad del jabón que se vendía y también el precio para que fuera asequible. Es decir, tanto el jabón como el aceite que se vendía al por menor para la gente del pueblo llano eran productos de primera necesidad, muy vigilados la calidad y el precio por las autoridades municipales.
1: Pues yo, gracias a mi tía, que es muy sabia, sigo teniendo pastillas de jabón para lavar la ropa.
0: A mí me encanta, sí, a mí me encanta cuando a mi mujer o a mi

0: mucho tiempo. Claro, hemos estado hablando del Mediterráneo, sí, de la mitología, bueno, todo un poco poniéndole ese marco al olivar y al aceite de oliva, pero lo cierto es que tanto el olivar como el aceite de oliva sigue los cursos de la globalización o de nuestra historia globalizada, sí, de los últimos siglos. Quiero decir, en la Edad Moderna, con el descubrimiento o el conocimiento del nuevo continente de América, pues el aceite, uh-huh, de oliva viaja hasta allí. Pero es que ahora en el presente, en un mundo más conectado que nunca, pues el olivar llega a China o a Australia. Quiero decir, el olivo o su aceite o el olivar, lo que ha hecho ha sido, a ver cómo lo diría, expandir el Mediterráneo por todo el planeta.
1: No lo puedo decir mejor. Yo hablo de los otros mediterráneos como aquellos países diseminados por el planisferio, ¿verdad? Por el mapa mundi, donde hay unos climas asimilados al Mediterráneo que permiten la aclimatación del olivar. Entonces se cultiva ya desde hace tiempo, algunas veces bastante tiempo, un par de siglos, el olivar en Australia. Es graciosísimo ver allí a los canguros dar botes entre los olivos. Se cultiva en China. En China, de aquí a, no sé, 10 o 15 años, pueden tener una superficie de olivar pareja la de toda la provincia de Jaén. Se cultiva incluso en Japón, casi a los pies del monte Fuji, en California, por supuesto. Fueron los monjes españoles, los franciscanos, Fray Junípero Serra, canonizado por el Papa Francisco, quien en todas las misiones, pues ellos plantaban olivares, y ese es el origen de la cultura oleícola en California, en Chile, en Argentina. En todos estos lugares se cultiva el olivar y hay una demanda creciente de aceite de oliva. Por eso el aceite de oliva tiene un esplendoroso futuro cargado de pasado, porque en todos estos países donde se cultiva el olivar hay una demanda creciente por parte, sobre todo de las clases medias, del aceite de oliva. Y tú fíjate que los japoneses son, yo creo que actualmente, el pueblo que más valora el aceite de oliva español, el que más paga por él, a veces cantidades absolutamente desorbitadas para nosotros. Por cierto, que el aceite que se cultiva en Aragón, en Castellón y en Cataluña, les encanta a los japoneses. Bueno, hay una, yo he probado una de las mejores, de los mejores aceites de la variedad arbequina, sí, que hay en España, lo he probado yo, y son aceites catalanes. Bueno, pues ¿por qué? Porque los japoneses, ¿qué es lo que valoran especialmente y lo pagan? Lo primero, lo riquísimo que está el aceite de oliva virgen extra, lo bien que casa con su comida autóctona. En segundo lugar, lo saludable que es el aceite de oliva. Yo creo que es lo más parecido a la mítica fuente de la eterna juventud que buscaron los conquistadores españoles en la Florida. Es un elixir natural que nos protege y nos alarga la vida, nos protege frente a muchas enfermedades. Y en tercer lugar, si hay una civilización actual en el mundo que valore y respete lo que significa la cultura tradicional, ese es Japón. Y por eso el cultivo tradicional del olivar, sobre todo el cultivo ecológico del olivar, respetuoso con el medio ambiente, le fascina a los japoneses. Digamos que son las tres patas del trípode que hacen que el aceite de oliva sea una auténtica pasión, una moda que va en aumento en todo Japón. Y como tú dices, lo que se está haciendo ahora mismo es una globalización del aceite de oliva a través de los otros mediterráneos, que están dispersos por el planeta, oye, pero forman una familia bien avenida.
0: Pues mira, Emilio, yo estoy muy contenta de esta conversación que hemos tenido, porque en Sense Memoria nos gusta explicar las otras historias que no nos hemos explicado, y habitualmente cuando miramos al neolítico, a la agricultura, a la antigüedad, siempre lo hemos mirado, hemos observado el trigo y no hemos observado el olivar, el aceite, y me encanta haberlo descubierto. Yo, antes de despedirte, tengo que comentarte que también me ha gustado mucho esta frase: saber historia y leer literatura no nos alarga la vida, pero nos la hace más llevadera, intensa y entendible. ¡Qué gran verdad!
1: Muchas gracias. Eso es lo que intento yo transmitirle a mis alumnos al darle clase, y sobre todo en mi libro, ya sea en mi novela histórica o en este ensayo de historia tan literario y tan mío como es Un mar de oro verde.
0: Oye, ¿por qué te va más, el ensayo o la novela?
1: Pues mira, las dos cosas, te voy a decir. La novela cuesta, digamos, un poco más trabajo, porque es un puro ejercicio de creación, ¿no? Pero el,

0: El ensayo es como yo lo que hago es escribir la historia vivida a través de mí y yo meto mi vida a la hora de escribir historia, pues en ambos casos yo lo que utilizo son técnicas narrativas y cuando yo escribo ensayo de historia, pues utilizo las técnicas o los trucos, vamos a decir, que utilizamos los novelistas para captar la atención del lector, buscar los puntos de inflexión, buscar historias que tengan siempre emoción. Mira, un libro de historia se te cae de las manos si tú no te emocionas, si tú no encuentras que tiene un pálpito de vida. Si es aburridísimo, si es frío, si tiene un, digamos, un pulso vital, como cuando te ponen la máquina y está pitando y dice, el paciente ya se ha ido. Si a ti eso no te provoca de vez en cuando unos latidos del corazón más fuerte que otro, ese libro de historia a mí no me funciona. Yo como escritor, como lector, perdón. Entonces, a la hora de escribir, pues entonces yo utilizo las técnicas de la narración del novelista que prenden la atención del lector, que busca unos puntos culminantes, un clímax, y dice, mira, voy a leer un poquito más. Bueno, voy a dejar, mira, 10 minutos más. Entonces, por eso yo siempre tengo, digamos, a la hora de escribir, muy presente el sentido del ritmo para que el lector no se aburra. Porque una cosa, Isabel, para mí es un delito de lesa humanidad que el lector se aburra. Entonces apaga y vámonos. El lector lo que tiene que hacer es entretenerse, divertirse, viajar al pasado, eso sí, con un billete de vuelta al presente, pero que se lo pase bien. Oye, y si además de eso aprende historia, conoce algo más y le dan ganas de viajar, de conocer yacimientos, de ir a otros países, de conocer palacio, iglesia o de visitar un museo, una exposición, mira, miel sobre hojuelas.
1: Pues Emilio Lara, antropólogo, escritor, espero que nuestros oyentes se hayan entretenido hoy con esta conversación. Este año has publicado Un mar de oro verde en Ariel. Muchísimas gracias por habernos acompañado en este capítulo de Sensa Memoria que nos hemos dedicado a la historia del aceite de oliva.
0: Pues mira, haber estado en Sensa Memoria para mí ha sido una oportunidad de haber vuelto a recordar mi etapa de la niñez en Barcelona, de haber podido yo hablar de la historia, de la memoria, tal y como yo la entiendo, como una cosa nada, no artificial, no una momia que vemos en los museos, no algo amojamado, sino algo presente, el hecho de que el pasado perviva dentro de nosotros, ¿verdad? Y hay muy poquitos programas como el tuyo que esto lo hagan. Para mí, te aseguro, Isabel, que ha sido un auténtico placer. O sea que muchas gracias por haberme invitado.
1: Y el punto de emoción final lo vamos a poner porque hoy vamos a acabar con música y el tema será Moon River.
0: ¡Oh, qué
1: Quien llegue
0: maravilla!
1: al final del libro sabrá
0: Lo
1: por
0: entenderá, lo
1: qué.
0: sabrá. ¡Qué maravilla!
1: Gracias también a los técnicos en Radio Nacional de España, en Jaén y aquí en Barcelona. Gracias també a la producció d'en Pedro Blázquez. Nosaltres tornem en un altre Sense Memòria.
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2: Encantada. Encantada, y luego me encantaría continuar con la reflexión que has hecho antes, ¿no? A ver, en la FAP, el año que viene hacemos 40 años. Somos la primera asociación de todo el Estado español dedicado a cuidar a las familias. Y las familias acompañamos a las familias en todo el continuo. Familias que entendemos persona diagnosticada, persona cuidadora. Ahora mismo damos respuesta a las necesidades. Llevamos 40 años, pero el perfil de persona diagnosticada, el perfil de cuidadora, ha cambiado muchísimo, con lo cual en la asociación damos respuesta, intentamos dar respuesta a estas necesidades, ¿no? Dependiendo de la capacidad cognitiva y el deterioro cognitivo de la persona diagnosticada, dependiendo de la fase de la enfermedad, pero también acompañamos y damos respuesta a las necesidades de la persona cuidadora, ¿no? ¿Qué hacemos? Tenemos un apoyo psicológico, Eli es neuropsicóloga y también datos para el tema de apoyo psicológico individual, grupal, a la persona cuidadora, formación, y también a las personas diagnosticadas con toda una serie de programas de rehabilitación cognitiva en función de la fase en la que se encuentra, ¿no? Talleres de memoria individualizados, talleres grupales, atención en los centros de día o en ayuda domiciliaria. Respondiendo un poco a la pregunta de antes y entrando un poco...
0: Sí.
2: La enfermedad de Alzheimer es una enfermedad muy larga. Es una enfermedad muy cara, cerca de 35.000 euros, me quedo corta, entre costes directos e indirectos, y el 85% de este coste lo asume la familia. Las familias

de esta situación, porque nos hacemos cargo del 85% de este coste, 1% del coste de la enfermedad, de esos 35.000 euros, lo asume la mujer, porque es la mujer, la cuidadora,

excedencia o dejar su trabajo, ¿vale? O disminuir la jornada laboral. Esto tiene también un efecto, diríamos, perverso, porque es laboral, menos relaciones sociales, menos acceso a... Empezamos a generar una serie de condiciones óptimas

0: Escuela de Calor de Ràdio Futura. 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Hola, Carmen, bienvenida a Vida Verda.
1: Muchas gracias, fenomenal, con vosotros, con esta música tan estupenda con la que me recibís.
0: Sí, un poquito de nota positiva dentro de este drama del que estamos hablando. Y es que, Carmen, llevamos buena parte del programa hablando de personas que pasan calor dentro de sus casas, pero empezaría por algo aparentemente muy sencillo. ¿Sabemos realmente cuánta gente está pasando calor en sus viviendas?
1: Pues es una pregunta estupenda porque no exactamente. No tenemos datos, la encuesta europea, mientras que sí incorpora cuánta gente no puede calefactar sus viviendas en invierno, pues no incorpora cuánta gente no puede soportar el calor de sus viviendas en verano. Está la Comisión Europea actualizando esos datos y queriendo incorporarlos. No sé si la última encuesta ha incorporado algo de esto, pero no lo sabemos, porque además es más complejo que el frío. Habría que preguntar muchas cosas, ¿no? Si tienes acceso a un refugio climático, si vives cerca de un parque, porque no es solo lo que pasa en tu vivienda, sino que también tiene mucho que ver con lo que pasa en tu barrio y las temperaturas que soportas cuando sales a la calle, cuando vas a usar el transporte público. Es decir, es difícil de estimar y todavía no tenemos todos los datos que necesitaríamos.
0: Carmen, ¿y por qué es más difícil medir esta pobreza energética en verano? ¿Porque llevamos muy poco estudiándolo? ¿Porque realmente es mucho más complicado a nivel de parámetros?
1: Por un lado es la falta de importancia que le hemos dado al calor hasta hace poco. En general nos influyen mucho las políticas del norte de Europa, los problemas en el pago de la calefacción, la importancia que le damos a que las viviendas se protejan frente al frío, incorporando aislamiento, aislando bien eliminando infiltraciones de aire, por ejemplo, pero no le hemos dado suficiente importancia al calor. Y yo creo que de ahí, o sea, de no darle importancia a la ventilación cruzada, no darle importancia al acceso a zonas verdes, también deriva el no darle importancia a entender realmente cuántas personas están sufriendo este problema. Y hasta hace poco, pues cuando hubo un momento muy importante del que siempre se habla en la comunidad científica, que es el año 2003, que hubo una gran ola de calor que llevó a la dimisión del ministro de Sanidad francés, pero que en general, porque en Francia hubo muchísimas muertes, pero 2003 es hace nada, o sea, es hace 20 años, pero es como hace poco. Y la inercia de transformar las ciudades en los edificios, pues no se hace de un año para otro. Entonces, en los últimos años yo creo que hemos primado mucho protegernos del frío, consumir poca calefacción, pero nos hemos olvidado de que vivimos en climas cálidos, donde es importante. Entonces, tampoco nos hemos preocupado de medir realmente qué calor soportaban las personas, ¿no? y el impacto en su salud.
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0: Carmen, en vuestro trabajo también incorporáis precisamente la dimensión arquitectónica y urbana, ¿no? ¿Cuánto determina el edificio en el que vivimos la exposición al calor?
1: Todo. bueno, no solo el edificio en el que vivimos, sino el barrio en el que vivimos, ¿no? Porque los edificios necesitan disipar calor para estar fresquitos, y si el entorno que tenemos está sobrecalentado, es asfalto que se ha recalentado durante todo el día, no hay sombras, no hay vegetación que consiga refrescar las temperaturas, pues ese edificio no consigue disipar calor hacia su entorno, con lo cual se va a ir recalentando a lo largo de los días, de los meses cálidos. Entonces, por un lado el entorno es decisivo y luego el edificio, claro, también que esté bien protegido, que no permita la entrada de radiación, que tenga inercia térmica, o sea que claro, define todo, independientemente de la localidad en la que estemos. Claro, en las zonas del sur de España va a ser mucho más complejo refrescar a pesar del buen diseño arquitectónico. También me gustaría añadir sobre la cuestión de los datos y de la, o sea, aunque vamos teniendo datos, es complejo porque

0: percepción de las personas, ¿no? Y de, a la hora de encuestarles y de preguntar si son capaces de refrescar su vivienda.
1: Que esto lo habéis hecho precisamente con el proyecto Culturais, ¿no? En el cual habéis trabajado.
0: Claro. Bueno, preguntando cómo y se sienten preparadas, es decir, hay un componente de percepción de las personas que y se sienten preparadas, es decir, hay un componente de percepción de las personas que es enormemente relevante. De hecho, una de las cuestiones que detectamos en las encuestas que había hace unos años, que se consultó una vez en el año 2012, aparte de que recientemente haya algún dato nuevo, la percepción térmica del verano era como...

habitaciones, entonces sufren más las temperaturas de sus viviendas, pero que si tienen cerca una piscina, si tienen cerca un centro social al que ir, pues van a tener la sensación de que han pasado menos calor en verano, ¿no? Entonces, es muy muy complejo, habría que hacer un seguimiento casi de las personas y, de su percepción, porque lo que nos interesa es que esas personas sientan y, de facto, estén menos expuestas al calor, ya sea en su vivienda o en el entorno próximo a su vivienda. Así que sí, o sea, la

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